Al pabellón patrio. Comenzamos esta jornada de día viernes 28 de agosto. Comienza el último fin de semana del octavo mes del año y empezamos a prepararnos para las fiestas patrias. Va quedando muy poco para aquello. 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Día viernes 28 de agosto, edición 3269. Yo soy Michael Segovia y vamos a comenzar con Ciclo Violeta. Esta canción se llama Playlist y es justamente la canción que se escucha de fondo en la introducción de nuestro programa. Y con ellos iniciamos el viernes en Pabellón Patrio. Sean todos bienvenidos.

Un día como hoy, el año 1981, nace en Santiago María Magdalena Ortiz, quien debutó musicalmente como María Colores el año 2011 a instancias del sello Azul. Su disco Llamadas Perdidas fue parte de los lanzamientos de ese año de la compañía editora de la SCD y se convirtió en uno de los más difundidos. Su trabajo posterior siguió alcanzando una alta difusión y un creciente circuito en vivo. Está de cumpleaños el día de hoy María Colores y en Pabellón Patrio. La saludamos escuchando Un Lugar.

Un día como hoy, en 2017, Yorca publica el video Y Bailamos Tanto. El sencillo fue producido y dirigido por la misma vocalista de la agrupación y fue grabado por Chalo González en CHT Studios. Además, el video también fue producido por la banda y contó con la dirección de Cristóbal de la Cuadra y la dirección de arte estuvo a cargo de Catalina Alfaro, quien además protagonizó el video. Un día como hoy, en 2017, Yorca publica el video Y Bailamos Tanto.

Un día como hoy, el año 2015, Matorral presenta el video Boleta de Cambio, grabado y dirigido por Gabriel Del Favero. El video revela la agrupación liderada por Felipe Cadenazo y Gonzalo Planet en lo alto de la cordillera de los Andes. Un día como hoy, en 2015, Matorral presenta el video Boleta de Cambio.

0: Un día como hoy, en 2007, CHC presenta el disco La Cosa, publicado de manera independiente y a través del sello Oveja Negra. En abril de 2018, la edición chilena de la revista Rolling Stone situó a este álbum en el lugar número 35 dentro de los 50 mejores discos chilenos de todos los tiempos. Un día como hoy, en 2007, CHC presenta el disco La Cosa.
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Un día como hoy, en 2009, Chancho en Piedra presenta el álbum Combo Show. El nombre del disco, según sus propios creadores, responde a que el álbum es un golpe de música, energía y conceptos muy propios de Chancho en Piedra, además que es un combo de hits y combo musical a la vez. Un día como hoy, en 2009, Chancho en Piedra presenta el disco Combo Show.

Un día como hoy, el año 2025, Casanova presenta el sencillo Soñar es peligroso. Se trata de una canción cargada de intensidad que inicia con un riff de guitarra para luego acoplarse al resto de los instrumentos que consolidan un pulso dance en atmósfera enigmática. 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
2: Las 8 y 32 minutos.
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3: ¿Qué tal? ¿Cómo están, damas y caballeros? Sean todos bienvenidos al Pabellón Patrio. Comenzamos esta jornada de día viernes 28 de agosto. Comienza el último fin de semana del octavo mes del año y empezamos a prepararnos para las fiestas patrias. Va quedando muy poco para aquello. Hoy, como siempre, más de 20 radios por todo Chile y, claro que sí, te invitamos a las redes sociales Pabellón Patrio, Instagram y Facebook, porque tendremos muchísimas efemérides y algunos estrenos que compartir. Día viernes 28 de agosto, edición 3269. Yo soy Michael Segovia y vamos a comenzar con Ciclo Violeta. Esta canción se llama Playlist y es justamente la canción que se escucha de fondo en la introducción de nuestro programa. Y con ellos iniciamos el viernes en Pabellón Patrio. Sean todos bienvenidos.

Buen día como hoy. El año 1981 nace en Santiago María Magdalena Ortiz, quien debutó musicalmente como María Colores el año 2011 a instancias del sello Azul. Su disco Llamadas Perdidas fue parte de los lanzamientos de ese año de la compañía editora de la SCD y se convirtió en uno de los más difundidos. Su trabajo posterior siguió alcanzando una alta difusión y un creciente circuito en vivo. Está de cumpleaños el día de hoy María Colores y en Pabellón Patrio. La saludamos escuchando Un Lugar.

Un día como hoy, en 2017, Yorca publica el video Y Bailamos Tanto. El sencillo fue producido y dirigido por la misma vocalista de la agrupación y fue grabado por Chalo González en CHT Studios. Además, el video también fue producido por la banda y contó con la dirección de Cristóbal de la Cuadra y la dirección de arte estuvo a cargo de Catalina Alfaro, quien además protagonizó el video. Un día como hoy, en 2017, Yorca publica el video Y Bailamos Tanto.

Un día como hoy, el año 2015, Matorral presenta el video Boleta de Cambio, grabado y dirigido por Gabriel Del Favero. El video revela la agrupación liderada por Felipe Cadenazo y Gonzalo Planet en lo alto de la cordillera de los Andes. Un día como hoy, en 2015, Matorral presenta el video Boleta de Cambio.

0: Un día como hoy, en 2007, CHC presenta el disco La Cosa, publicado de manera independiente y a través del sello Oveja Negra. En abril de 2018, la edición chilena de la revista Rolling Stone situó a este álbum en el lugar número 35 dentro de los 50 mejores discos chilenos de todos los tiempos. Un día como hoy, en 2007, CHC presenta el disco La Cosa.
1: En los

Un día como hoy, en 2009, Chancho en Piedra presenta el álbum Combo Show. El nombre del disco, según sus propios creadores, responde a que el álbum es un golpe de música, energía y conceptos muy propios de Chancho en Piedra, además que es un combo de hits y combo musical a la vez. Un día como hoy, en 2009, Chancho en Piedra presenta el disco Combo Show.

Un día como hoy, el año 2025, Casanova presenta el sencillo Soñar es peligroso. Se trata de una canción cargada de intensidad que inicia con un riff de guitarra para luego acoplarse al resto de los instrumentos que consolidan un pulso dance en atmósfera enigmática. Un día como hoy, en 2025, Casanova presenta el sencillo Soñar es peligroso.

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0: Las 9:02.
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1: Las 9 y 30 minutos.
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0: 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Las 10.
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0: 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Las 10 y 33 minutos.
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0: 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Las 10 y 55 minutos.
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3: ¿Qué tal, amigos? ¿Cómo están? ¿Cómo está? ¿Va a gritar?
4: No.
3: Ya gritó.
4: Ya gritó demasiado.
3: No, ya partió, mire, si es el que más satura.
4: Ya me rompió.
3: Al de él, bájaselo. No, le bajaste otra cosa ahí. Ah, ponga la música de nuevo si quiere. Ya, eso ahí.
5: No hay nada que hacer frente a...
4: Se sube solo él.
5: A la voz declamadora.
3: Ven ahí.
5: No hay nada que hacer ante la voz declamadora.
3: A ver, súbele un poquito, súbele. Quizás nosotros lo escuchamos más fuerte de lo que realmente... De hecho, a mí también súbeme. ¡Súbeme, indio!
4: ¡Indio!
3: No, bájame un poco.
5: Indio Solari.
3: A ver, no, que está bien esta prueba en vivo. A ver, dale.
5: Indio Solari.
3: Ya está bien. Pero mira, ahí.
5: Indio Solari. Hazlo tuyo, Indio Solari.
3: Bájale ahora, viste, si está todo mal, está hablándole así a la wea.
4: Y después grita.
3: Y después grita, póngale de nuevo. Oye, ¿y usted? A ver.
4: ¿Cómo estoy yo? ¿Cómo suena? No, yo me escucho bien.
3: Un poquito, también. Bájale, ¿ahí? Bájale, chino.
4: Bájale, chino, ahí estoy.
5: Prueba uno, prueba dos.
3: Póngale la música también si quiere.
4: Ahí estamos.
5: ¡Prueba final!
3: No, pero weón. ¿Qué parte de no gritemos, weón? Estamos...
4: Está fuera de...
3: Inicial, estamos haciendo el piloto. Este se prenda en la radio, el regreso. El que nadie pidió esta vez.
4: Nadie lo buscaba.
3: Pero lo necesitábamos nosotros. O sea,
4: no. La terapia necesaria.
5: Muchas bandas lo necesitan.
3: No, es que no van a haber bandas. No van a haber bandas. No va a haber espacio para la música de regional.
4: Se acabó,
3: ya estamos más viejos y más mañosos.
4: Sí.
3: Viejo, mañoso, añoso.
4: Y no toleramos gente.
3: No toleramos gente. Menos gente que venga a tomarse nuestro trago.
4: Además.
5: Y menos gente que venga a hacer el Six Semen.
3: También. Eso lo dejamos a la Teletón. Sí. Oye, ¿cómo están? Bueno, soy Chelo Molina, el más viejo, el más canoso, mucho más gordo. Pero contento de estar acá frente a mí, Chuck News, que está hoy día
4: desatado.
3: Yo creo que Chuck News, antes de venir acá,
5: jaló.
3: No, se tiró una pastillita de Pablo Escobar.
4: Un popper.
3: Un Pablo Escobar. algo le pasó.
5: ¿Qué
3: le pasó?
5: No. Estamos contentísimos.
3: Está caliente.
5: Estamos calientes y contentísimos de estar acá nuevamente. No sabía que esto se iba a llevar Prendan la Radio.
3: Prendan la Radio, se lo dije varias veces.
5: No sabía que era verdad. Sí, veo acá incrustados los micrófonos, veo...
3: la placa.
4: ¿Y de qué manera se incrustaron?
5: Veo los equipos, muy bueno, muy bueno. No estamos
4: en Guantánamo,
5: donde estábamos antes. Estamos en un estudio bien bueno.
3: Es verdad.
5: Estamos en un...
3: estamos en ese vagón de micro.
5: Veo una mesa, veo una mezcladora, veo...
3: A mí me gustaría...
5: Veo plata.
3: Antes de saludar a nuestro DJ, como siempre, que para mí es un honor
5: técnico.
3: Que esté aquí, DJ técnico, que lo hace todo mal y bien a la vez, yo quiero decir algo. Nosotros nos fuimos de la barraca en algún momento pensando en que esa barraca...
5: Esa
3: barraca iba en ascenso. Vi video y foto hace poco y está peor que antes, ¿verdad? No puede ser que algo que ya era malo hace 10 años, ¿no?, atrás, o ahora esté peor, weón.
4: La barraca.
3: No puede ser. Oye, contento de estar acá en este pilotito, estamos probando...
5: ¿Invitados?
3: No hay invitados.
5: No hay invitados.
3: Ah, no.
5: Hay alguien adelante. Que está esperando.
3: Sí, porque eso es parte de algo muy bueno que tenemos preparado en un bloque. Oye, se vienen cositas. Pero antes nos vamos con música.
5: Vuelve.
3: Escuchamos Astro.
5: Que vuelve.
3: Acá en Prenda la Radio.

0: Hoy. Y ese tan brusco no dejó ni terminar la weá.
1: Oye, Moche.
0: Bájale la música nomás.
2: Mochati está enfurecido, weón.
0: Bájale más.
2: Mochati está enfurecido, weón.
0: A ver, déjeme ver, para ver si nos vemos. Bájale, a ver. No, ahí está bien, ya, a esa altura. O más o menos ir.
3: Pero escuchando musiquita.
2: Sí.
0: A ver. A ver, bájale un poquito más. A ver, súbelo un poquito. No, un poco menos. En la mitad. Ahí, ya. Oye, estamos de vuelta. Buena musiquita. Haciendo este PLR que nos va a acompañar toda la semana.
3: PLR.
0: Sí, vuelve el PLR. Avísele, avísele al vecino. Avísele a todos. Avísele que volvimos. Oiga, usted tiene varios temas, Check News.
3: Usted trae la novedad.
0: Usted siempre tiene varios temas. Lo del experto lo vamos a dejar más. Todavía no, guárdelo.
2: ¿Está esperando el experto?
0: No, tiene que seguir esperando. El experto
2: está
0: tiene que...
2: Está escuchando y esperando el experto.
0: Perfecto.
2: ¿Qué tal? ¿Me escucho? ¿Qué?
0: Saturadísimo.
2: Sí, no viste, sé, bueno, es que... Estoy normal.
0: No, estáis gritando, güey. Yo siento que hoy día...
3: Viniste algo desatado. Pasó.
0: Algo, hoy día viniste desatado. Hoy día yo creo que te hubiese venido muy bien un look camisa abierta, desabotonada, y no esa chaqueta O'Neill.
3: Crucifijo.
0: Claro.
2: ¿Me puedo abrir la... viste?
0: Yo un crucifijo.
3: Y eso que te estoy bajando.
2: Me puedo abrir.
3: Y mira, le estoy bajando más.
0: Sí.
2: Me puedo abrir.
0: Extraño, extraño.
2: Me puedo abrir.
0: No, extraño el fenómeno que pasa con
3: Chile. No, es la intensidad del humano, yo creo.
0: Puede ser que sea eso. Sí. La misma intensidad del humano.
3: Hubo penetración.
0: Pero a ver, ¿qué nos va a contar en intensidad de humano?
2: Hacedora.
3: ¿Cachai?
0: Sí, ya. Qué loco, weón.
2: Dora. Me escuchan.
0: Muy mal, weón.
2: Muy mal, weón.
3: Sí, muy mal.
0: Me escuchan muy mal tú.
3: ¿Prueba con este, weón?
0: No, sí, yo creo que es el humano el que está mal, weón.
2: Me puedo escuchar muy bien ahora. Ahora me puedo escuchar
0: mejor,
2: muy bien.
0: Pero sí. Igual satura, así que...
2: No, ahora...
0: Habla tú, Jorge, acá.
3: Aló. Aló, aló.
0: No, mira, Jorge, se escucha
3: sí.
0: Impecable.
3: Sí.
2: Así son los...
3: No sé, es la tonalidad, porque mira, ahí empieza a picar.
0: Sí.
3: Entonces tiene que ver quizás con la espumita. Aló, aló, aló, aló, aló, aló. Aló.
0: Hay que ir trabajando así.
3: Hay que trabajar.
0: Pero ese está bien para el humano.
3: Para el
2: vamos
3: humano.
2: A ver.
0: Mira, no.
2: Vamos a ver, vamos a ver.
0: Ya ahí.
2: Vamos a ver.
0: Eso, ahí trabajando ahí.
2: Hay que trabajarlo. Mochati, no, bueno.
0: ¿Qué dijo el papá?
2: ¿El papá?
0: El verdadero papá de la policía. Pero no es pensar que Mochati no es periodista.
3: No, abogado.
0: Abogado.
2: ¿De verdad?
3: Sí. Tu hermano es periodista.
0: ¿Te destruí el corazón?
2: No,
0: te lo destruí.
2: Sabía que su hermano era mejor que él.
0: Puede ser.
2: Sí.
0: Puede ser que sea mejor.
2: Mochati se enfurece con Arrau por tratar de opinólogos a los expertos que han analizado las reformas de seguridad propuestas por el gobierno. Le dice, cuidado con el lenguaje, amigo. A ver.
4: Comentarios han hablado constitucionalistas, especialistas, nada de opinólogos acá. A ver, cuidado con el lenguaje que está utilizando. ¿Qué le pasa?
2: Arrau, le dijo ahí opinólogos.
5: Efectivamente, minutos
4: a ver,
5: antes.
4: Perdón, a ver. Para aclarar las cosas, han hablado personas que más saben de derecho constitucional que él.
2: Mira.
4: Por si acaso,
2: bueno. Un
4: ignorante en temas constitucionales, trate a otros de opinólogo, es una ofensa increíble. ¿Qué le pasa?
2: ¿Qué le pasa, Raúl?
4: Él se pasó 20 pueblos acá.
2: ¿20 pueblos, weón?
0: No entiendo, ¿qué es esta pelea?
3: ¿Quién está peleando?
2: Está peleando Mochati, que sacó por primera vez... la batalla ante el gobierno y ante Arrau, en verdad, amigo.
3: Nuevamente te pregunto, ¿quién está peleando?
2: Arrau contra...
0: Yo creo que Mochati está peleando solo, ¿no?
3: Sí, es como un delirio.
2: Mochati se enfureció.
0: ¡Mochati!
2: Por tratar de opinólogos.
0: Mochati
2: a los expertos que están analizando la reforma de seguridad propuesta por el gobierno.
0: Mochati está en un delirio eterno. ¿Por qué la gente está...? ¿Qué pasa en esta época, Chuck, que la gente pelea como que pelea sola?
3: Sí,
0: güey. ¿Se da cuenta, por ejemplo, a mí me gustaba mucho ver a Guarelo? Pero sí. Desde que pelea solo es fome, weón. ¿Qué pasa que la gente pelea sola? Como que algo pasa. Hay un síndrome de pelear por todo, pelear por weá y pelear como... Y pelearse entre todo, sí. Pero entre todo y con nadie.
2: ¿Sabéis lo que pasa?
0: Porque la gente pelea sola, weón.
2: ¿Sabéis lo que pasa con esas personas, weón?
0: ¿Qué pasa?
2: Que no tienen cariño, weón.
0: no tienen cariño por quién.
2: Por sus parejas, por su familia, hijos.
0: Puede ser. Puede ser. ¿Pero quién estaba peleando recién?
3: Oye, sí, explícate bien, amigos, por favor.
0: ¿Quién la peleaba?
2: La pelea era entre Mochati y Arrau.
3: ¿Quién era Arrau?
2: Es tu ministro, po. Te votó por lo que...
0: Ministro de Seguridad.
2: El ministro de Seguridad, Mochati...
0: El papá de del vocalista de The Cure.
2: El papá
0: de Ozzy Osbourne.
2: El papá de Ozzy Osbourne dijo una estupidez. Que,
0: ¿qué dijo?
2: Que Mochati no pudo dejar pasar lo que escuchamos recién. Y Arrau dijo que eran puros opinólogos los que estaban opinando en contra del gobierno, básicamente. De esta respuesta.
0: Así nomás.
3: Y no es así, porque Mochati no es periodista. Puede ser un opinólogo, ¿no?
0: Él es un opinólogo, ¿no?
3: Sí, po.
0: Él es lo mismo que Pasa el Agua en su momento.
2: Claro.
0: Que Zap Capola, que Mariana Alcalde, Jaime Coloma y muchos próceres que pasaron por ese cupé.
2: Claro.
0: Es lo mismo.
2: Es lo mismo.
0: Si él no es periodista. Oye, ¿ustedes saben que Guarelo tampoco es periodista?
3: No lo sé, ¿verdad?
0: Tampoco es periodista, ¿no? No, en su carrera.
3: ¿No terminó?
0: No, no la terminó. O sea, no se tituló nomás. Pero...
3: había egresado.
0: Y dijo que lo había hecho porque no tenía plata.
3: ¿Pero cómo?
0: En su momento. Pero ya tiene, pues podría haberlo hecho. Pero quizás no lo necesita. Bueno, ¿qué nos vamos a meter nosotros?
2: No,
0: okay. ¿Qué también nos vamos a meter en hueá? ¿De qué estamos peleando ya? Peleando. Oiga, ¿hay musiquita?
2: Peleando por hueones.
0: A ver. No, pues bueno, en español y chilena.
2: En español y chilena.
0: ¿Quién es? Ah, que yo no conozco esta música.

0: Hoy día
1: viene.
0: Hay un, hay un tema que está pasando en Chile.
1: Estamos esperando.
0: ¿Qué está pasando? ¿Qué está pasando en Chile, Chac?
2: ¿Qué está sucediendo en nuestro país?
0: ¿Qué está pasando? No, pero ¿qué está pasando? Primero, no, pero ¿cómo vamos a llamar al experto sin dar un contexto?
1: Se eliminaron.
3: Pero saben que no es bueno,
1: y ustedes saben que no es bueno. Se eliminó todo lo que es dispensación.
0: Oye, sí, güey.
1: Dispensación legal.
2: Tienes razón.
1: Dispensario. Acuérdense de esa palabra, de esa frase, de esa empresa que ya no existe ya.

0: se fue a la mierda el Dispensario Nacional y junto a ellos 16.000 pacientes canábicos en Chile que no tienen como mierda ahora
1: abordar su problema de salud mental
0: así mismo
1: o física.

0: Así mismo como lo decías, 16.000 personas quedaron al abordaje, muchachos.
1: A la merced
0: de nada.
1: Del narcotráfico.
0: Así es.
2: Toda.
0: Y yo siempre quiero tocarte. Y
3: eso es lo peor de todo.
0: Y junto a eso, nos vamos ahora a comunicar con un experto en lo que es la materia del cannabis. Y
3: ¿lo llamó?
0: Estamos llamándolo. Sube un poquito.
3: No, si estaría, póngale nomás.

0: Le puede dar más ganancias, mire.
1: Queremos saber totalmente en vivo.
0: Súbele, dale, dale, más ganancias.
1: Ahora súbele.
0: Más
1: ganancias, porque... ya se conectó.
0: Y ahora baja.
1: Estamos intentando. Está bien. Está bien ahí. Y queremos saber totalmente en vivo. A ver, súbele un poquito. Súbele.
0: No, no. Estamos bien. Dale, estamos bien.
1: Queremos saber totalmente en vivo con el experto que va a tener el Prenda en la Radio todas estas semanas, porque el Prenda en la Radio, aparte, se identifica con
0: mucha diversidad.
1: Con la diversidad y muchos invitados, entre ellos. Entre ellos, el experto que vamos a tener todas las semanas.
0: El verdadero experto.
1: ¿Cómo está, maestro?
2: Hola, chiquillo, buenas noches, ¿cómo están?
0: Muy bien, muy bien. Cuéntenos.
1: Estamos acá en el estamos en el triunvirato. En este minuto estamos grabando, lo escuchamos perfectamente, te escucháis súper bien,
2: sí, profesor. Qué bien, qué bien.
1: Y el tema de hoy, ¿cómo?
2: Pregunta. Primero que todo, tan extasiados que se encuentran, ¿no? ¿Qué pasa en ese estudio?
0: Así es la cosa acá.
2: Por favor. Tanto esto, sí, amigo, me va a costar llegar hasta a ese nivel de vida, pero bueno, ¿qué nos convoca?
1: Estamos en el análisis, profesor.
2: Oye, qué tarde.
1: Llegó tarde usted, maestro. porque ahora estamos analizando todo lo que fue y todo lo que es la política nacional, amigo. A ver, súbelo un poquito.
3: Amiga, tengo amigos, está resuelto. Yo grabo siempre triple como ocurre en baloncesto. No me tiren al fono, hay money, no contesto. Hoy yo le voy a meter antes de que lleguemos al hotel.
1: Profesor.
2: Está complejo.
1: ¿Cómo ve el panorama?
2: El último batatazo lo acaba de dar el Tribunal Constitucional.
1: Sí.
2: Al rechazar esta modificación que quería hacer el señor Kass,
1: sí,
2: la obligación que se establecía en empresas de suministros básicos a reponer el servicio entre 24 y 48 horas en lugares declarados como catástrofe, pero quería que esto ya no sucediera, yeah. No, las empresas corren ahí un riesgo de sanciones monetarias. Entonces él quería liberar a estos que ya están buenos,
1: parásitos,
2: aquella sanción, aquella restricción.
1: Ya.
2: Y el Tribunal Constitucional le acaba de decir que no. Y esto, claro, yo creo que esto es una seguidilla de cosas que no se sucediendo. Yo creo que la gente que votó mal.
1: ¿Qué le vamos a hacer? ¿Qué le vamos a hacer ante la...?
2: Eso es lo último que tengo que informar.
1: Esa es la enseñanza real, ¿o no?
2: Claro. Llegamos a que el mismo Tribunal Constitucional les diga que no. ¿Qué pasa? El gobierno de los mejores.
1: ¿Qué pasó ahí?
2: Pasó que no son los mejores, ya lo tenemos claro.
1: Finalmente no son los mejores, amigo, ¿no?
2: El problema, ¿sabes? ¿Cuál yo digo?
1: ¿Cuál es el problema? A ver.
2: Tendría mucha gente desmarcando, amigo. Sí. Nadie se quiere hacer cargo de esta weá.
1: Los que se hacían cargo antes ya no están dando la cara, ¿no?
2: Ah, claro, ya no están, le dieron la espalda, sienten vergüenza de ellos mismos, no sé, ¿eh? Pero los otros weón salió prácticamente todo.

0: el porcentaje de desaprobación.
1: Sí. A ver. Reconectamos.

0: conectamos, reconectamos. Se nos fue la señal.
1: Claro, porque el gobierno nos quiere
0: volver. No, los poderosos, usted sabe. Usted sabe que los poderosos... Que los poderosos quieren hacer algo, pero My Blood volvió con
1: todo. El diablo siempre quiere meter su cola.
0: Como Lucho Jiménez.
1: Qué ganas de ser el diablo,
0: güey. Se le dijeron.
1: Qué ganas de ser el diablo.
0: Estamos en vivo con Junto 8:36 de la tarde, de la noche ya. Haciendo y grabando el nuevo PLR, el nuevo Prenda en la Radio, con invitados. Tenemos en la conexión al experto Charlie Kidd, que en esta ocasión nos está hablando de
2: marihuana.
1: Hoy estamos hablando de consistencia política.
0: De la consistencia política y de lo que no quieren aprobar. De una inconsistencia, no, no de una inconsistencia de política.
1: Correcto, no es de la consistencia, es de la inconsistencia
0: política. Así es. Eso.
1: O sea, pero eso yo creo que la verdad aquí no, la verdad es que yo me siento muy preocupado porque creo que no sé dónde va a terminar, dónde va a parar. No llevamos ni un año.
0: Partimos
1: el 11 de marzo.
0: Entonces, partimos el 11 de marzo y aún no pasa nada. 8:37. Dale con las colaciones.
1: Eso fue.
2: Muchas gracias.
0: Gracias, Master. Gracias al experto. Convertimos esta media hora en una expertise de lo que nos venía a decir Charlie Kerr.
2: Oye, yo estuve anotando todo lo que ustedes estuvieron hablando, por eso no
0: interveniste.
2: No intervine anotando todo porque soy el nuevo escribano y esto lo vamos a llevar a fiscalía.
0: Sí.
2: Esto se va a fiscalía. Perfecto. Así que el experto en este momento está en graves problemas.
1: Por favor, hay gente aquí de respaldo, no.
2: En graves problemas, abogado, experto.
0: Abogado, grande el experto. Abogado. Yo la aguanto, le doy el aguanto al experto.
2: La próxima semana vuelve con otro tema. Yo estaré anotando por si esto lo llevamos nuevamente a fiscalía. Experto, muchas gracias por estar con nosotros hoy día.
1: Podríamos tirar algunos matices de qué cosas podemos conversar.
2: Vamos a tirar, podríamos partir tirando a la parrilla algo. Vamos a organizar todo, experto, y lo vamos a citar.
0: Eso.
2: Oiga, muchas gracias. Usted es un capo.
1: Yo creo que hay acto de contingencia ahí.
0: Gracias, Master. Gracias, Master.
2: Oiga, usted es el puto capo.
0: Sáquese el spot.
1: Ay, esto me gustó, lo de puto.
2: Ya.
0: Fofo.

0: Déjenme pedir disculpas al aire, porque ¿por mi afán de ayudar acá al DJ Coco, DJ Coquito, ¿por qué está tan abajo? Está como así, está como curtido.
1: No, yo soy abajo, parece.
0: Ah, ya, usted es más bajo. Cuidado con eso. Oye, como usted, en mi afán de querer ayudar, le dije, acá tengo un lapicito para que maneje aquí el DJ, la plataforma que tenemos. Estamos creciendo.
1: Aquí presiona eso.
0: Le dije, presiona acá, y presioné yo, weón, y cambié la música de manera grotesca, mal, fea, como las pistas de Ivo Roye.
1: Presióneme así acá, dijo.
0: Como las pistas de DJ Zunga, así de mal, en el étnico.
1: Malo ese, weón.
0: Es su amigo, weón.
1: No, pero en el étnico, malo. Ah,
0: muy malo, sí, muy malo.
1: Pero donde está ahora está bien.
0: Muy malo. Oye, bueno, primero hablamos de...
1: Con esta canción no, weón.
0: Sí, bájalo un poco.
1: Con esta canción no, weón.
0: Está bien. Oye, espérate.
1: No vamos a hablar de Fernando Cerimedo con esta canción de Donkey Kong.
0: Pero por supuesto, po. Oye, pero si es un simio. Aparte de eso, no, y además no es solo un simio, un asesino.
1: No, pero...
0: Oye, está acuático el caso. Mandó
1: saltó para todos lados. Saltó para todos lados, weón.
0: Es una locura.
2: Toda la mierda para todos lados.
0: Oye, ya espérate.
1: Bueno,
0: espérate. En la primera parte hablamos de que la gente en general pelea sola, sí, ¿cierto?
1: Sí.
0: Y que usted hizo como una performance donde hablaba de Mochati, un sketch. Jojito, fue un sketch lo de Chuck, ¿cierto?
2: Una sátira.
0: Sí, bueno, hizo acá, alardó.
1: ¿Quieren tomarlo ustedes, no?
0: Alardó, hizo cosas. Sí. Intentó cagar sobre la mesa de mi casa.
2: Eso de sacarse la ropa estuvo de más.
0: Eso estuvo totalmente de más. Intentó defecar sobre los equipos y muchas cosas. Cosa que no le dijimos porque, bueno, lo entendemos porque usted es un artista de izquierda, revolucionario, mapuche.
2: Homosexual.
1: Sí.
0: Por eso lo entiendo, sí, pero no lo comparto. Y luego de eso pasamos a hablar con el experto, que a propósito de... El Donkey Gay. Ya le entregué los documentos a Camilo Liendo, abogado. Y en este momento va camino a la fiscalía nocturna que trabaja, que la fiscalía nocturna es un pequeño...
1: Es la única que trabaja.
0: No, es una pequeña botillería que queda cerca de la fiscalía en metropolitana, y ahí van algunos fiscales en la noche y con esto gana tiempo, Liendo. Así que
1: sí,
0: le entregué los documentos a él, y en este momento, que pronto podrían llegar al experto. Así que,
1: van a llegar. Prepárate,
0: weón. Prepárate.
1: Estoy preparado, amigo.
0: Y ahora, en este bloque, después.
1: ¿Tú crees que yo no estoy preparado, weón?
0: No, pero no tú, pues, weón. El experto se tiene que preparar.
1: ¿Tú crees que yo no estoy preparado,
0: pero, weón? Pero en realidad, si lo pienso bien, un experto debería estar preparado para cualquier cosa, si es un experto.
1: No, eso. Yo le dije. Tu rol va a ser de experto, weón.
0: Me cayó todo el agua, weón. Dejé la caga. Y yo diciéndole, oye, no hay que manipular líquidos aquí.
1: Estamos haciendo el challenge.
0: El ice bucket del hielo
1: en el pecho.
0: Volvimos al 2015. Ice bucket challenge, weón. Me acabo de echar hielo en el ano. ¡No! Estoy gritando.
1: Volvimos.
0: Oye.
1: Volvimos.
0: Oye, que no te lo cuenten, weón. Volvió el prenda en la radio con todo.
1: LR acaba de volver y vuelve con todo.
0: Oye,
1: Si no puedo estar más saturado, no importa.
0: Bájale, weón. Pero... Está gritando este weón.
1: No,
0: pero sus audífonos para que

0: y nunca había sido por una persona gritar. Yo he tenido acá grandes conatos. He gritado por el fútbol.
1: ¿Como quién, por ejemplo?
0: Este fin de semana pasado grité por el fútbol, grité por el soccer, amigo. Durante el Mundial, grité el gol de España. Y nunca, weón, nunca me han alegado. Y hoy día he recibido más de
1: 7
0: mensajes de la comunidad diciéndome ¿quién tiene un bingo en su casa? ¿Qué está pasando? ¿Es el Vlad? Una persona me preguntó, ¿es el Vlad?
2: Llevándole pastilla a la ropa.
1: Nadie tiene este celular, weón.
0: Así, weón.
1: Estamos hablando y haciendo nuevamente el Prenda la Radio en una edición aunque nadie lo crea, estamos nuevamente.
0: Nadie lo pidió, amigo.
1: Y nadie lo pidió, nadie lo pide, y nadie lo pidió. Estamos nuevamente haciendo el Prenda la Radio. Podemos quedarnos todos los días de la semana podríamos hacer este especial de Prenda la Radio y finalizarlo los viernes.
0: No, es que lo podríamos hacer, pero yo sé que no se puede, imposible. Si por los tiempos no podemos, no prometamos cosas que no vamos a hacer. Pero sí una vez a la semana.
2: Sí.
0: Quizás dos en algún momento que hay algún evento especial.
1: Depende.
0: Por ejemplo, fiestas patrias, de repente puede pasar algo. Sí,
1: no.
0: Cerca de Navidad puede pasar otra cosa. Claro. Pero en general una vez a la semana. Sí. Y si hay feriado no trabajamos. Hay que decirle eso a
1: Eduardo. Así
0: es la weá, pues no trabajamos nomás. Oye, ya, están pasando cosas, hay un dolape que tiene la locura, lo tomaron preso en Bolivia. Ojo, que en Bolivia a nadie lo toman preso, amigo. ¿Usted estuvo allá?
2: Traficando.
0: No.
1: ¿Tú estuviste traficando en su momento, weón? No, pero
0: música boliviana,
1: el 2020 más o menos.
0: Música Bolivia, por favor.
1: El 2020 más o menos estuviste.
0: Ponte los carcas, weón.
1: Te trajiste varias poleras, weón. Me acuerdo de esa weá.
2: Traje polera, hoja de coca.
1: Sí, me acuerdo también.
0: De coca. Yo me acuerdo que cuando fuiste a Bolivia. Trajiste una.
2: Collares de coca.
0: Que trajo muchas poleras.
1: Sí.
0: Y después la echaba agua y soltaban un líquido, eso después lo evaporaba y.
1: Esa weá en ese tiempo a mí no me hizo sentido, weón.
0: ¿El proceso químico?
1: El proceso químico, weón. Como
0: al
1: que.
0: Cual sometía las poleras.
1: Y decía, no, si esta weá se evapora. Pero no sabíamos para qué, pues, weón. Y después subimos que era cocaína.
0: Sí, weón. ¿Por qué no
1: evaporada?
0: ¿Por qué no juntamos contigo, weón? Drogadicto.
1: ¿Con qué querés cerrar?
0: Drogadicto
1: este
0: de
1: tema,
0: mierda.
1: Weón.
0: Oye, ya, pues, weón.
1: Si no voy a cerrar este
0: Fernando
1: tema.
0: Fernando Cerimedo.
2: No quiero cerrar.
0: Si yo te digo. Ahora. Espérate, si yo te digo. Fernando Cerimedo.
1: Yo te pongo esta canción.
0: Espérate, si ahora. Yo te digo. Fernando Cerimedo fue detenido en Bolivia.
1: Y yo te pongo esta puta canción, Julio.
0: Súbele, mierda.

0: nueva.
1: Oye, weón. Te podéis meter en problemas. Te podéis meter en serios problemas.
2: Si no nos metamos en problemas de carácter limítrofe.
1: Limítrofe, es.
2: Pero limítrofe por su capacidad intelectual.
1: Oye, ¿te acuerdas de una vez que la doctora Cordero dijo esa estupidez, weón?
2: Sí, pues muy
1: dijo,
2: muy divertido.
1: Oye, la doctora Cordero, una vez, esa señora, digamos, señora, dijo que los bolivianos tenían apoxia.
2: Apoxia.
1: Sí. Y eso es.
2: Tenían menos capacidad intelectual porque tenían menos oxígeno en su cerebro.
3: Sí.
1: Y parece que es real.
2: Es súper real.
1: El problema es cómo lo dice la vieja de mierda.
2: Y en el Congreso.
1: El problema es cómo lo dice la vieja huevona. Súper. Esta es la esencia de lo que hicimos alguna vez. Vieja, vieja loca, ponte a bailar. Ya, Fernando Cerimedo. Yo te puedo hacer un pequeño cuento. Fernando Cerimedo es un consultor argentino de comunicación.
3: Sí, ya lo sabía eso.
1: Estrategia digital, ya eso lo conoces.
3: Eso es
1: vinculado a campañas liderazgo de derecha.
3: Ay.
1: Aló, ahí
3: sí.
1: ¿Qué pasó?
3: Apretó un botón, weón.
1: ¿Me motió?
3: Sí.
1: Ah, me asusté. No, me asusté porque dije, conche, tu madre, dejó de grabar y ahí ya. Ah, verdad que estamos en vivo. Oiga, ya, en América Latina, en general, campañas de derecha.

0: Es conocido por fundar y dirigir proyectos como la agencia Numen y portal La Derecha Diario, por su otro trabajo en redes sociales, campañas negativas y estructura de difusión digital. Cerimedo nació en Mar del Plata en el 81, se proyectó regionalmente como asesor de marketing político. Trabajó con Javier Milei, con Jair Bolsonaro, con Rodrigo Paz en Bolivia también, y con algunos sectores de El Rechazo. Acá, ¿se acuerdan cuando? ¿Se acuerdan que acá hubo dos procesos? ¿Se acuerdan que hubo dos procesos constituyentes? Ya bueno, en el primero, esa campaña vinculada al rechazo se hizo. Se hizo con estos personajes que tú lo vas a explicar bien porque tú eres el verdadero bot y fucking ex bot y experto en troll, pues. Porque tú fuiste un troll de esa campaña.
1: ¿O lo eres?
0: Trabajaste para esa campaña. No. No lo podemos castigar de esa manera al bolivianito. No podemos castigar a Chuck, el bolivianín. Hoy vamos a tener problemas limítrofes, weón.
1: Ya los tenemos con Argentina, parece.
0: Pero nosotros, weón, vamos a tener serios problemas limítrofes.
2: No, ustedes nada, amigo. Ustedes no van a tener jamás problemas, weón.
0: ¿Sabes que este espacio, y lo quiero decir...
2: ¿Sabes por qué tú este nunca vas a tener un problema, weón? Este pues espérate. ¿Tú sabes por qué ustedes dos no van a tener nunca un problema, weón?
0: Usamos barba,
2: weón. Porque son blancos, weón.
0: Ah, puede ser.
2: Son weones blancos, son weones que... Claro. Conozco en esa barba culiada, weón. Y, No, pero es la amistad. Estamos en las 30 cuecas los hermanos Campos, weón. Sombrero grande. A ver, espérame.
0: Estaba pensando algo. Yo conozco
3: otro guatón que se tomó una garrafa. Pero
0: oye, se viene el 18.
2: Sí, estamos cerquita.
0: Oye,
2: eso mismo te digo.
0: Oye, Chuck, pero bueno, está. Chuck llegó empinado y ya para celebrar el 18.
2: A ver, ¿o no? Espera, 30 cuecas.
0: Oye, me tiene peligro. Ese vaso me tiene muy nervioso.
1: Muy nervioso.
0: Cierto que puede dejar la cagada, weón.
2: Oye, se acaba de lanzar la cueca chilena en Antofagasta. Pero y desde el 10.
0: Weón, estáis protegiendo a Cerimedo, weón.
2: Desde el 10. Por desde favor, el 10 que, de septiembre.
1: Por favor, queremos que nos cuente en qué está, en qué situación está Cerimedo.
2: Cerimedo.
0: Pero hablemos de Cerimedo.
2: Estaba hablando del 18 de septiembre, pues, amigo.
0: No, a ver.
2: Protege.
0: No, a ver, conchetumadre.
2: Protege el weón.
0: Conchetumadre,
2: protege ese weón. Deje eso, weón. Ponle, weón.
0: Ya, por favor. No, pero en serio. ¿Va a querer hablar de Cerimedo? Porque si no quieren meterte en problemas, lo entiendo.
2: No sé tanto de él, weón. Lo único que sé de. De Cerimedo, weón, es que. Era un weón demasiado turbio, weón. Era una persona demasiado turbia. Que manejaba todo lo que es el contrato de trolls. Porque ustedes ya pueden ver...
0: Eso, ya, ahí están tratando, están contarnos lo que pasó, a ver.
2: Ustedes pueden ver trolls en internet, pueden ver comentarios que no le hacen sentido a nadie. Que pueden ver Six Semen, weón, como le llamamos nosotros, weón.
0: Bájale un poquito los micrófonos.
2: Puedes ver toda la... Todo lo que es el troleo de internet con lo que está pasando ahora, weón. Ahí es muy fácil, profesores Six Semen. Profesores Semen, weón, toda esa mierda, weón. Y no va con nada de lo que está pasando en este minuto, amigo, weón. No sé qué quieres desarrollar con el Six Semen.
0: A ver, no, pero espérate. De nuevo te enredaste, weón.
2: A ver, me enredé.
0: Primero te enredaste.
2: Ya.
0: Segundo. Eres el que mejor entiende esto y no quieres hablar. Entiendo
2: con Cerimedo.
0: Entiendo que estás protegiendo a Cerimedo en este momento porque tienes miedo.
2: Cerimedo.
0: Ya, pero bueno, llámalo como quiera al pelado. Pero tú lo quieres proteger. Pero hablemos de lo realmente importante. Son dos cosas.
2: Ya.
0: Hay dos tuiteros en Chile que fueron como parte de esta campaña del rechazo. Que fue Neuro y el otro...
2: Y ese imbécil del... No.
0: No, si son dos ahora.
2: No, es Neurok y ese weón del... Te lo acabo de mandar, weón. Un imbécil, ya.
0: Lo tenía y pues, weón.
2: Sí, lo tengo, weón.
0: Me lo mandaste. Me mostraste el de Paz Charpenter.
2: Te lo mandé.
0: Me mostraste el...
2: El clásico.
0: Pero dime el nombre, mierda. Lo estás protegiendo. ¿Por qué lo está protegiendo?
2: No quiero protegerlo, güey. Repite el 6-7, güey. El 6-7. Repite el 6-7, güey.
0: ¿Qué es eso? Pero, güey, lo estás protegiendo.
2: No quiero proteger a ese güey.
0: Siendo de Yacuna y a la vuelta.
2: Siendo de Yacuna.

0: ¿Drogas? ¿Drogas? ¿Drogas?
1: No,
0: pero echaron a uno de tu equipo.
1: ¿Quién es?
0: No lo conozco.
2: Grande. ¿Qué? Qué bueno que te fuiste, Tati.
0: Huevo.

0: grande Tati, weón. Qué bueno que te fuiste, imbécil, weón.
1: Bájale un poco.
0: ¿Qué fue esa mierda que dijiste después de la...?
1: Algo pasó. De nuevo, no sé qué algo pasó en la mesa, pero va bien. De que empezó como a está grabando muy arriba, ¿cachai? Pero es raro, si queréis bajarle un poco los micrófonos.
0: Dime que estoy de re para ti.
1: A todos bájale un poquito, sí. Sí, bájale nomás. Porque está grabando impeque acá. Oye,
0: Mal el Tati.
1: Weón, no vamos a hablar del Tati ahora. ¿Tenéis música política, música
0: siniestra.
1: De noticias?
0: Pues, siniestra.
1: Música siniestra.
0: Siniestra, weón.
1: O tiene la de crónica ahí. Quiere volver a la de crónica.

0: contacto.
1: Dale de nuevo. Apreta de nuevo. Fernando Cerimedo y su huella en Chile. Aseguró haber asesorado a Sichel.
0: Dámelo a equipo.
1: Alcalde de Ñuñoa. Sichel, no Humberto.
0: Dame las personas.
1: Y también habría apoyado a Parisi. El consultor argentino Fernando Cerimedo.
0: Dame las personas y personajes. Nuevamente me dijiste.
1: Voy a matar al Chaco, buen día. Yo estoy en un muy buen momento de amistad.
0: Me dijiste.
1: Hoy día lo mato, weón.
0: No, me dijiste al estúpido de.
1: Hoy día te mato, weón.
0: No me podés matar, weón.
1: Hoy día te mato, culiao.
0: Tú me comprendí. Hoy día.
1: Pero en el tono que está ahí.
0: Sí.
1: En ese tono me gusta ahí.
0: Ah, bueno.
1: Ahí, mantente ahí, weón. Mira
0: cómo estamos.
1: No, weón.
0: Y mira cómo estamos.
1: Escúchame, ¿conocí a esta weá?
0: Sí.
1: Mantén el equilibrio, weón.
0: ¿Conocí el equilibrio, culiado?
1: Mira, ¿conocí la palabra equilibrio? Mira, concha tu madre.
0: ¿Conocí el equilibrio espiritual, concha tu madre, weón?
1: Mira, concha tu madre. ¿Conocí el equilibrio?
0: ¿Conocí el fucking equilibrio, weón?
1: Escúchame, weón. Mira, concha tu madre. ¿Conocí el equilibrio?
0: No.
1: No, weón. ¿Conocí el equilibrio?
0: A ver, no.
1: Puta la weá, pero dime que sí.
0: Sí, porque lo conozco.
1: A ver, de nuevo. Oye, weón. ¿Conocí el equilibrio, weón?
0: Lo conozco.
1: Mantente ahí, pues, concha tu madre.
0: Estoy acá, concha tu madre. Estoy acá. Vamos.
1: ¿Te imaginas? Donofrio. No, dos personas así.
0: Donofrio.
1: Por ejemplo, Guyana y otro presentador de noticias acá, de la ciudad. Y agarrando a Chucha antes que partan las noticias.
0: Así empieza Gustav.
1: Te dije, concha tu madre, que leyerais la pauta, weón.
2: Con el colorín.
0: Así empieza Gustav, pues.
1: Con el colorín. Oye. Te dije colorín, culiao.
0: Estamos ahí.
1: No, pero sí que puedes poner el pito. Te dije colorín.
0: Estamos.
1: Hoy qué va a ser.
0: Vamos. Protocolo Universidad de Chile.
1: Pero no, yo quiero saber algo. Porque lo que pasa es que hemos cruzado cierta línea que pensé que no íbamos a volver a cruzar. Que la cruzamos en otro proyecto que se llamaba La Secta, muy mal.
0: Malo.
1: Y ese proyecto yo tenía un DJ que se llamaba Sopita de Pan. Y ese DJ se retiró. Y lo porque sentía que ponía. Mira, yo lo dije. Sentía que ponía en peligro. Ay, no, ahí si querés vaya a buscar no.
0: Lo alcancé.
1: No, si está todo.
0: No.
1: Está todo mojado, amigo, no alcanzó nada. Oiga, en ese proyecto había un DJ, DJ Sopita de Pan. Y él se retiró de ese proyecto porque
0: sí, se fue.
1: Tuvo miedo de poner en riesgo su trabajo.
0: Sí.
1: Entonces yo le pregunto oficialmente a DJ Coco, que ya trabajó conmigo anteriormente en este proyecto llamado Prendan la Radio. Coquito, ¿usted está dispuesto a correr algunos riesgos? Ahora.
2: Coco es un personaje.
1: Por eso. Es que se llama Coco Cojito. Cojito Coco.
2: Coco.
1: No, Coco.
2: Coco
1: está dispuesto. Coco está dispuesto a correr ese riesgo.
2: Siempre lo ha corrido.
1: Ya. Porque. Yo recuerdo que DJ Coco, él quería disfrazarse y meterse dentro de una jaula para una candidatura.
0: De una persona.
1: Una campaña, que... Para una campaña. Fue así.
0: De una persona que.
1: Coco es real esa historia, weón.
0: No, ¿me puede contar algo así o no?
1: Pero se complica, pero yo creo que me cuente algo sin ofender.
0: ¿Me puede contar?
2: No, me vestí.
1: No, pero te vestiste.
2: Vestí. De presidente.
1: ¿De presidente Boric?
2: No, había otro presidente.
1: ¿Cuándo?
2: Hace mucho tiempo.
1: No, pero yo estoy hablando ahora no para contar. Hace poco. Hubo una campaña, parece que era del rechazo o algo
0: no
1: así.
0: No quiere contar, bueno.
1: Y usted ofreció meterse dentro de una jaula en Calle Prat.
2: Sí, por eso.
1: ¿Pero qué idea era esa, po?
2: Locura, po.
1: ¿Pero qué representaba, po, weón?
2: Las ganas de encarcelar todo. Las ideas.
1: Algo que, por ejemplo, hoy día vendría muy bien. Muy bien. ¿Qué está pasando?
2: Sí. Con estos cambios constitucionales que están planteando.
1: Se están ofreciendo.
2: Claro.
1: Vamos a hablar de eso.
2: Llegar y llevar.
1: Vamos a hablar de eso. Queda poquito programa. Pero vamos a hablar de eso. Queda, pero vamos a hablar de eso. Oye, yo te quería volver a lo de las granjas de Boc, de Fernando Seribeo.
0: Dime.
1: Se cayeron estas granjas en Bolivia.
0: Cayeron.
1: Que tenía el cultivo en Bolivia. Sí. Y cayeron dos tuiteros importantes. Neuroc y el otro, ¿cómo se llama?

0: ¿Cómo se llama el otro titero?
1: Es imbécil, weón.
0: Paz Charpenter, dímelo. Mira, si este programa hubiese sido un poco más temprano hoy día, hubiesen llegado más temprano, podríamos haber llamado, por ejemplo, a la oficina distrital del diputado Romero para preguntar qué opinan de esto, o si nos podían dar una entrevista.
1: Nadie hubiese respondido nada.
0: Ya, pues, ¿y cómo se llama?
1: Se llama Neuroc, el primero. Weón. El primero es Neuroc.
0: Sí, weón, pero te estoy preguntando hace una hora atrás. El otro dinero.
1: El otro weón se llama Enrique Garzúa.
0: No, no es cierto.
1: El otro weón se llama Jojito.
0: El otro weón se llama Jorge González. Este weón me está... Este weón me está, se González, está riendo, weón, de mí en la cara, weón.
1: No.
0: Se está riendo de mí, no, weón. Te estáis aprovechando que yo estoy vulnerable. ¿Sabes qué?
1: ¿Está ahí vulnerable?
0: Estaba aprovechando que estoy vulnerable, weón. Sí, weón. Por eso te estáis aprovechando. Pero me gusta, sé que me gusta esta dinámica, pero no venga nunca más ebrio a mi casa.
1: No, jamás he venido ebrio a tu casa, weón.
0: ¿Y entonces qué consumiste?
1: Agua.
0: ¿Y te dejo así?
1: Agua de tu casa. Agüita de tu casa.
0: Y así te dejo.
1: Acabo de tomar agua de la llave de tu casa.
0: Me mandó tu tuitero, weón. Me mostraste una imagen de Paz Charpenter hace un rato.
1: No te puedo decir. No te puedo decir, weón. Jake Lang.

0: Destrum. ¿Tanto te costaba decir Destrum, weón?
1: Puta, weón.
0: Sabía ahí, weón.
1: Papá. Lo conozco, weón.
0: Por eso te preguntaba, weón. Destrum. Él es el otro tuitero que...
1: Conozco a ese estúpido,
0: weón. Espérate, weón. Hubo gente
1: en la vida real.
0: En Chile, hubo gente en Chile que le prendía velas a esos dos tuiteros. Que decían que era una voz acá, allá. Entre esas parchas, Paz Charpenter, diputada de... Concepción, del Gran Concepción, y otros tuiteros más, o sea, perdón, y otros políticos más que hoy día están elegidos como diputados, y ahora pareciera ser esto, muere esta granja de bot de...
1: Y lo olvidaron ese weón.
0: Muere esta granja de bot de este cultivo,
1: sí.
0: Serimero,
1: sí.
0: Y desaparecen estos dos tuiteros, weón.
1: No.
0: Eran bots, weón.
1: Eran bots.
0: Espérate, weón, ¿estáis en condiciones de explicar qué es un bot y qué es un troll?
1: Para
0: entender la diferencia.
1: El bot es
0: weón.
1: El bot es simplemente una... Tú puedes contratarlo. ¿Tenís luquita?
0: Tengo.
1: ¿Tenís luquita?
0: En este momento tengo. Algo
1: ¿Reserva?
0: Tengo. Algo tengo.
1: ¿Tenís para reservar algo?
0: Algo tengo.
1: Tú, entonces, ahora puedes...
0: Un poquito la música, yo...
1: Puedes proteger lo que es tu entorno, lo que quiera decir, bueno, de tu entorno. Y le dices a estos bots, bueno, o a la persona que contrataste, le dices...
0: Como lo que hacía...
1: Estos weones no me, que me tiren, pero que no me tiren tanto.
0: Como lo que hacía Karen Rojo con el diario Antofagasta.
1: Sí, pero...
0: Algo así.
1: Sí. Ya. Pero menos análogo.
0: No, pero en este caso no, con personas reales.
1: Karen Rojo, la última análoga y la primera digital, se podría decir también, weón. Porque...
0: adicta al sushi.
1: Adicta al sushi, weón, y lo que quieran decir, weón. Pero estamos ahora en una época totalmente digital, pues, weón.
0: Adicta al sushi, weón.
1: Ahora estamos en una época adicta a lo que es DG, weón. Y... lo que te quieran decir
0: bueno,
1: va a ser.
0: Qué bueno que esa mujer se dejó de juntar con King San, weón.
1: ¿Ustedes vieron lo que dijo King San a favor de Karen Rojo?
0: A ver,
1: la...
0: cuéntanos, pues, weón.
2: Pausa todo.
0: A ver. No, pero, weón. Oye, recordad que estamos en vivo a través de... nuestra casa querida, la casa de siempre. Comprendan la radio, el regreso

0: quería mostrar?
1: Puta, te quería mostrar la mierda de...
0: A ver, contrólate.
1: Te quería mostrar a Karen Rojo lo que es la... ¿Qué dijo? La vuelta, el comeback.
0: ¿Qué dijo?
1: No ha hablado nada.
0: No, pero ¿qué dijo King Sampo, weón?
2: Si eso, eso me prometiste.
1: Eso era lo que estaba buscando.
2: Ya, y no lo encontraste.
0: No lo encontraste.
1: Estoy buscándolo todavía, weón.
0: Ya, te vamos a dar otro...
1: Dame un minuto.
0: Dale, démosle un minuto, dame otra mezcla. Bloquea su micrófono, para que no se escuche... Ahí, está bloqueado.

es necesario, no, es que esa estupidez no es necesaria, amigo. Tú todavía estás conectado por el Bluetooth, estoy seguro. O emparejalo de nuevo y que reproduzca y así el audio sale bien, pues, bueno. No cometamos delitos. Ustedes pueden hacer eso. Yo voy a seguir cantando, ¿ya?

0: Bájale nomás, bájale. Yo estoy. Yo puedo rellenar por mientras. Oye, ¿qué le pasa al Carlos, weón? Está como que ahora. ¿Qué le pasó? Algo le pasó. Oye, lo de. Bueno, finalmente. Lo de Cerimedo era porque lo tomaron detenido porque su señora murió. La mataron, pues, weón. La mataron en Bolivia. No, pues en Argentina, ¿no? No, está ahí bloqueado, Viste, está ahí. Tú estás ahí mosqueado.
1: La intentaron matar.
0: ¿La intentaron matar?
1: Sí.
0: Ah, verdad, pues. Y estuvo, quedó
1: mal. Y ella se.
0: Ah, le pegaron un balazo en la pierna. Y uno en la pierna y el otro en el abdomen, parece que fue.
1: Pero ella dijo, yo me quiero salvar. Traigan a la policía que quiero hablar.
0: Sí, bo.
1: Y ahí empieza.
0: Ahí empieza la película.
1: El verdadero drama.
0: Oye, que heavy que finalmente la política en Argentina no está tan lejos de lo que uno de repente ve en series como El Marginal o en esa wea. Palpico. ¿Te emparejaste ya? Oye, que este weón no quiere ayudarnos. No quiere. ¿Sabes lo que pasa? Que el Carlos no quiere. El Carlos está trabajando para la política, weón. Ahí, mira, tenía apagado la weá. No, weón, lo tenía apagado tú.
2: Estuvo perfecto con la weá que hizo.
0: Ponle el gorrito, lo que he hecho.
2: Toda la mierda que hizo estaba perfecta, weón.
0: Ya, ahora ponle el audio, a ver. ¿Te emparejaste?
2: Está todo emparejado, weón.
0: Pero ponle el audio, weón. No, pues, weón.
2: Odiado, weón.
0: Búscalo, weón. Y le ponís play y va a sonar. Mira.
2: Está sonado ya. Weón, suénalo.
0: No, pues, weón. No, weón.
2: Suénalo, weón.
0: No, no, pues, weón, te dije tú.
2: Suénalo, weón. Va a sonar al mismo.
0: No, Carlos, weón.
2: Va a sonar al mismo nivel, weón.
0: Pero, weón, ponle play, po.
2: Está play, weón.
0: No, si no está play, po, weón, si no se está escuchando. Sí, pues, weón, está ahí. Y ahora ponle play. El audio. El audio que no iba a mostrar.
3: Estar en rojo, después que no varió mucho en su composición, el consejo con o sea, me tocó estar con Ignacio Pozzo, con Wilson Díaz, con Jonathan, ahora con Sacha, y yo creo que depende mucho de la mano que tenga para liderar el alcalde o alcaldesa, o sea, de cómo maneja el consejo, de cómo dialoga con el resto, creo que es súper importante. Siento que, bueno, Karen Rojo era como todos lo llaman un animal político, era muy hábil comunicacionalmente. Yo creo que el menos hábil comunicacionalmente de los tres es Sacha probablemente. Pero claro, por ejemplo, con Jonathan teníamos un tema que era muy fuerte comunicacionalmente, entonces por ahí se generaba mucho roce también y el diálogo era poco con el resto de los concejales, salvo uno o dos con el que él tenía más afinidad, a veces como más como instrumental, ¿ya?
4: Políticamente no era tan fuerte, pero comunicacionalmente como exacto, que se zanjaba ahí, sí, el tema, ¿no?
3: Y yo diría que ahora, claro, tienes como hay un mayor equilibrio en términos ideológicos también. Y hay también como todo una maduración de distintos procesos, diría yo. O sea, no es lo mismo un consejo municipal post estallido de pandemia a un consejo como el que tenemos ahora.
0: Oye, espérate, pero me dijiste que esto habló Camilo con, pero me dijiste entonces, que había dicho que el Quinzampo.
1: Sí, pues saliste con otra información falsa. Me está dando fake news.
0: ¿El audio de Quinzampo dónde está? Háblenle al micrófono, si me ocupe esto, venga, ocupe.
2: Va ahora.
0: Pero póngalo ahí y ocupe para que no esté ocupando la. Mira, ahí háblele ahí. Mire, hable.
2: No se ve bien.
0: Se ve súper bien, weón, y se escucha mucho mejor. Mira ahí. Ahí podía hablar y ocupar los dos dedos, mira.
1: Con la otra me agarré.
0: Y con la otra me agarré la bicho. No. Oye, ahí venía el pito, pues, weón. No se venía ese pito, weón. Oye, pero ¿sabes qué? En general, la política sí. De Antofa, la política local es súper rasca, weón.
1: Sí, muy.
0: Estuvo JM La Torre invitado en Sin Filtro, weón.
1: Y habló.
0: Debut, y los
2: máximo logro.
0: Y los weones le sacaron los Twitter donde el weón se agarra y responde. Entonces, De repente le escriben la weá y el la torre les coloca así como: cállate, concha de tu madre. Le escribe así. Responde así, pues entonces.
1: Esa es su forma de responder. De
0: estaban los hueones de la derecha y le decían: oiga, usted no es tan democrático, y toda la wea anda respondiendo de esa manera, como un asesor. Porque sabemos que Juan, La Torre es asesor. José Miguel La Torre es asesor de Jaime Araya.
2: Sí.
0: Trabaja con Araya Chico. Que yo a Araya le tengo, no sé, es muy buena, no sé, me pasa algo raro con Araya. Quizás me gusta.
1: Quizás te atrae.
0: Quizás tiene que ver un tema más físico.
2: Sexual.
0: Más sexual, más físico que político, porque ha estado metido en actos embrollos también. ¿Se acuerda cuando lo tuvimos en el programa? Y fue en el tiempo de las boletas. De las boletas de SQM y todo lo demás.
1: ¿Estuvo?
0: Desagradable, acuérdense que hizo la gráfica donde salía como en el desierto y salían boletas volando alrededor de él. En los tiempos que no había inteligencia artificial y los afiches desagradables los hacía
2: a mano. Reales.
0: Con el pene. Buenos tiempos. Oiga, ya estamos por terminar. ¿Me van a creer que ya vamos a terminar?
1: ¿Verdad?
0: Sí, que ya estamos así, pero acá a nada de despedirnos. ¿Qué pasó, weón?
2: No sé qué pasó, weón.
1: No sabes qué sucedió.
2: No sé qué pasó, weón.
1: ¿En qué luna y qué?
0: ¿Qué te pasó, weón?
2: No lo puedo decir que veo sombras.
0: Yo creo que el Carlos, yo creo que se acuerda, se va a acordar después, hasta el experto nomás.
1: Sí.
0: Después el experto es otra persona.
1: Otra persona. Mutó. Yo creo que parte del proceso de cambio climático le afectó.
0: Oye, que está acuático, acá la lluvia también.
2: Acuérdense, weón.
1: Se pronostican vientos y marejadas.
0: ¿Cuándo?
1: Estas semanas.
0: No acercarse entonces al borde costero, weón. No cometer ciertos errores.
1: O quizás es necesario que usted se acerque al mar.
0: No cometer ciertos errores que pueden costar la vida, amigo.
1: Eso sí.
0: Piensa en eso.
1: No es momento de escapar.
0: Respirar. Oye, qué bonito estar. Esto se va, pero en breve arriba. En algún lado, alguna plataforma.
2: Y quiero vivir, quiero existir.
0: Dicen que volvemos a Mick Lowe. Y Jorge, ¿tú me podrías ir a ayudar de nuevo?
2: No te va a ayudar.
1: ¿Existe todavía eso?
2: ¿Tú me puedes? No, ahora Jorge desaparece, weón.
0: Jorge, ¿tú me puedes ayudar de nuevo a subir las cosas de Spot?
2: Nuevamente Jorge desaparece.
1: No hay problema. Pero el tema,
2: nuevamente decide desaparecer.
0: Mira, yo te voy a decir algo. Jorge no va a desaparecer, y sabes por qué. Hoy día estuvo a punto, pero no va a desaparecer después de ver semejante juguete que le tengo para que haga todo él. Mire, él mueve con una perilla, con la pirula mueve una perilla, con la otra. ¿Está vuelto loco?
2: Gracias, güey.
1: Es que...
0: No, hagamos algo. Hagamos algo. Va a terminar el problema.
2: Estáis moviendo mucha, güey.
0: Hagamos algo.
1: ¿Qué estáis moviendo, amigo?
0: Hagamos algo. Denme la gracia.
2: Gracias.
0: Háblenme las dos cosas bonitas y denme la gracia.
2: ¿Sabéis qué, güey?
0: Alguna vez, güey. Denme las gracias a
2: usted. Marcelo Molienda, weón.
0: Alguna vez denme las gracias a mí, weón.
2: Marcelo Molienda ha hecho tanto por
1: este país.
2: Por la región, weón.
1: Por la región.
2: Sí, ha comprado weas chure, weón. Ha comprado weas de los micrófonos, weón. Ha comprado.
1: Ha jalado en traseros de prostitutas.
2: Ha comprado en Tascam Miss Case 4, weón, jalado arriba de esa wea, weón.
0: No, pero si
2: no. Ha culiado como quiere, weón. El hombrón ha grabado. El hombrón se ha grabado como quiere, en las posiciones como quiere, weón.
1: Es un verdadero show.
2: El hombrón es un verdadero showman, weón. Porque como no puede demostrar, como el hombrón no puede demostrar, weón, tiene que demostrar a la interna, weón.
0: ¿Ya?
2: Tiene lentes, sí, obvio que sí, weón. Pero.
0: Estoy weón, mira. Me está haciendo una tiradera. Weón.
2: No, weón.
0: Sí, weón.
2: A ver.
0: No he dicho nada bonito, pues, weón, nada bueno.
2: ¿Cómo que no, weón? He dicho todo lo mejor de ti, weón. Yo no tengo nada de eso, weón.
0: Pero me atrevería a decir que la mitad o el 75% de las weas que dijiste son mentiras.
2: No.
0: Qué mierda, weón.
2: Ni cagando, weón. Weón, todo lo que dije era real, weón.
1: Oye, te amamos, amigo.
2: Todo lo que dijimos era real. Dijimos que eras. Ahí, ese. Oye. Ese. Ese.
0: Ya nos vamos.
2: Con este nos vamos. Con este nos despedimos.
0: ¿Qué es lo que es esto? ¿Música chilena?
2: La Combo Tortuga.
0: Pero la combo. ¿Pero por qué no la poní en como YouTube Music?
2: Estamos ahora conectados nomás. Conectado o no.
0: Bájale un poquito la música. Oye, nos vamos.
2: Vamos.
0: Fue la vuelta al PLR, el magazine, su revista. En su emisora favorita siempre.
2: Lo olvidaste, weón.
0: Oye, se vienen más capítulos, más cositas, más buenos momentos. Así que gracias, Chuck News. Gracias, DJ. Chelo Molina, quien les habla. Un abrazo.

Y así, señoras y señores, se acabó. Sabemos que querían más. Mentira, nadie quería más. Gracias por aguantarnos otro día. De verdad, pronto volvemos. Nadie lo pidió, pero volvemos igual. Apaguen la tele.

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La una. 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
4: Las 2 y 4 minutos.
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1: Las 3. 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
1: Las 4.
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1: Las 5. 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
1: 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Las 6 y 2 minutos. 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
1: 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Las 7 y 5 minutos.
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3: Compadre Felipe Villanueva.
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4: ¿Qué trina?
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0: las 7:28.
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4: 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Las 7 y 58 minutos.
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9: Hola, ¿qué tal? Muy bienvenidos. Bienvenidos a una nueva edición de Patria Nueva, el sonido de Chile, capítulo 1357, que ya comienza en emisión a través de 21 radios FM desde Arica, Parinacota hasta Magallanes. Soy Cristian Quesada y te voy a acompañar en estas dos horas de capítulo donde tú vas a conocer parte de la música nacional, lo que está ahí saliendo y que también vas a poder revisar acá. Hoy tenemos un especial, así que vamos a andar como bien rápido. Rapiditos, ágiles con nuestra playlist. Viene lo nuevo de Antonia, de Cretino junto a Claudio Valenzuela. También lo nuevo de Reina Luisa. También aparece lo nuevo. Oye, y después de 15 años sacan una nueva canción los chicos de Father Muckers. Oye, que está increíble la nueva canción que se llama Llévame a mi casa. También vamos a tener canciones nuevas en son de lo que pasaba con El Canto a la Chillaneja hace algunos días en acá, desde donde emitimos en Chillán, en la región de Ñuble. Y vas a escuchar ahí algunas conversaciones bien interesantes, ¿sabes? Nuevos proyectos que se están dando por acá. Te cuento así en rápido, en cada una de las regiones de nuestro país, en gran parte del territorio, hay diferentes festivales que son clasificatorios al Rocódromo de diciembre en Valparaíso, y justamente una de las bandas nos va a representar ahí. Es la banda La Turba, que ganó justamente esta edición 2026. Pero hemos conocido el trabajo de Lux Danta, de Joaquín González Cortés, de Charachi, de los Malditos Ubercazo, Manu Arrayán, y por supuesto que estuvimos conversando también con Julius Popper, la mítica banda, que también ahí es parte de la conversación en este Patria Nueva, el sonido de Chile. Harta entrevista, harta conversa, harta nueva música y de todo un poquito. Además, una conversación con Funky Hole, que en este capítulo, bueno, se está desarrollando la fiesta de la longaniza. No sé si nos escuchas durante fin de semana, y si nos escuchas en la semana, haber pasado recién, pero Funky Hole es parte también de la programación de esa cobertura que puedes seguir a través de nuestras redes sociales en Patria Nueva Chile. Atentos ahí, porque también hay novedades a la par de lo que hacemos en radio. Así que eso, bienvenidos al capítulo 1357, que va a comenzar el tiro con estrenos y de muy buena calidad. Vamos a escuchar a Keterer con su nuevo single que se llama Cariñosa. Después nos quedamos con Hombre Rojo, esto se llama Acalanto, y después nos quedamos con la banda de, bueno, querida periodista, siempre ahí innovando y también rindiendo un tributo a canciones muy importantes y trascendentales del pop y también del rock pop latinoamericano. Me refiero a este clásico de Belanova, Me Pregunto, es la banda de Carola Bessamat, esto se llama Sabia. Bienvenidos a Patria Nueva y el sonido de Chile.
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Bueno, y vamos avanzando acá en Patria Nueva, el sonido de Chile. Muchísimas gracias por estar ahí junto a nosotros. Conexión que hacemos en 21 Radios FM, desde Arica, Parinacota hasta Magallanes. En un instante, cobertura del Canto a la Chillaneja, entrevista Funky Hole. También aparece por ahí, bueno, conversaciones con cada uno de los participantes de la edición 2026 y canciones nuevas. Oye, el regreso después de 15 años de Father Makers, tremenda canción, está buenísima. También lo nuevo de Antonias. Lo mismo pasa con Cretino, la banda de Jean-Philippe Creton, junto a Claudio Valenzuela. También aparece lo nuevo de Reina Luisa. Así que vamos de inmediato a la música. Parte de lo nuevo llega con Sol Klee. Esto se llama Tic Tac. Y después nos quedamos con Michi Robe y esto que se llama Yuek. Sí, es parte de lo nuevo, capítulo 1357.

0: Bueno, y queremos entrar en la conexión con el canto a la chillaneja. Atentos ahí, porque queremos entregar esta conversación que tuvimos minutos posteriores, minutos antes, según la banda. Estuvimos conversando con todos los participantes del canto a la chillaneja, festival, como te decía, que se desarrolla acá en la zona de Ñuble para el clasificatorio. Una de las bandas se representa en el Rocódromo, uno de los festivales más grandes de nuestro país, sin duda, ahí en Valparaíso, en el mes de diciembre. Banda ganadora, La Turba. Estuvimos conversando con Lux Banta, Joaquín González Cortés, Chalachilos, Maldito Super Casó y Manu Arrayán, que eran los participantes, y además con Julius Popper también, que ha conversado con nosotros. Así que aquí en este momento del programa arranca la cobertura del canto a la chillaneja. Quédate con nosotros, mezclamos entrevistas, música, y además vamos a tener también en el último bloque lo nuevo de Fathermakers, Antonia, Secretino y Claudio Valenzuela, Reina Luisa, y además una entrevista con Funky Hole. Sigues acá en Patria Nueva.
1: Estamos con La Turba, a minutos de que se presenten acá en el Canto a la Chillaneja 2026. Bueno, chiquillos, cuéntenme un poquito acerca de esta expectativa de estar participando de esta instancia, que los podría también poner ahí en Rocódromo. ¿Cómo se prepararon también para esta instancia y cómo se sintieron al ser invitados también?
2: Sí, súper bien, es una súper buena oportunidad. Nos hemos preparado harto, aunque sea un show cortito, porque son 20 minutos nomás. Pero es nuestra tercera vez participando en el Canto a la Chillaneja y altas expectativas siempre. La competencia es dura, pero es un súper buen escenario.
1: Bueno, dicen que la tercera es la vencida, así que también quién sabe qué es lo que va a pasar.
2: Eso dice.
1: Oye, y a todo esto, bueno, ustedes también han visto crecer la misma música acá en Ñuble, acerca de sus pares, cómo ven el nivel y cómo ven eso también de compartir escenario con amigos también, de alguna otra manera.
3: Sí, hartas caras conocidas y bien contento con eso. Hay un gran nivel acá en la región, se sabe que hay bandas muy, muy buenas. Y eso,
4: variadas, sí,
3: así que nada, con todo nomás, preparamos un buen show para tocar, dejarlo todo estos 20 minutos, así que eso, bueno. Sí, agradecido por la oportunidad.
1: Hoy esto va a salir después de, obviamente, el Canto a la Chillaneja, y quería saber en general cómo han estado como banda, o si alguien me puede dar como lo que ha pasado en este año con ustedes.
2: Este año ha estado bien, bien bueno. Partimos participando en el Festival de Cine. Nos ganamos ahí la oportunidad de grabar un videoclip con gente que vino de Santiago y mucha gente de Chillán también, que participó en un taller creativo y de dirección. Así que pudimos cumplir ese sueño igual de grabar un video para una canción que habíamos grabado en el estudio de aquí del teatro el año pasado. O antepasado, creo. Así que bien, este año cumplimos 10 años con La Turba. Así que estamos celebrando eso también.
1: Oye, eso es importante porque, bueno, yo ya estoy medio retirado de los carretes, no, pero hubo un tiempo que yo iba siempre y estaba en usted y en realidad uno lo pasaba increíble. ¿Cómo ven eso también? Porque seguro que hay una renovación de público también, y cómo ven a esta nueva generación de no solo de artistas, sino que también de gente que lo pasa bien.
2: Sí, no solo renovación de público, sino que de músicos también. Sí. La Turba ha cambiado mucho, harto de integrantes, sí, pero la esencia sigue, continúa. Igual que en un principio, de hecho, hemos vuelto a hacer eventos en ese mismo lugar donde empezamos, en Chillán Viejo.
1: Buenísimo.
2: Se abrió de nuevo, así que con la misma fuerza de siempre, intacto.
1: Bacán. Oye, ¿y qué queda después del Canto a la Chillaneja? ¿En qué los vamos a encontrar?
2: Después del Canto a la Chillaneja, vamos al Rocódromo.
0: Ah, no, ojalá.
1: No. Está bien.
2: No, queremos aprovechar esta oportunidad de haber ensayado tanto estos temas para grabarlos en un disco, para concretar por fin nuestro segundo disco. Esa es la meta para este año.
1: Bueno, cuéntame un poquito acerca de las plataformas. Obviamente ahí hay un público importante que no es solo de acá de Ñuble, sino que de todo el mundo. ¿Cómo recepcionan eso cada vez que suben material y cómo han llegado cada vez más lejos?
2: Sí, pues hay que estar actualizado con las redes, cuesta un poquito, pero es obligatorio al final para todos los artistas. Así que es raro porque ahí, bueno, uno busca siempre tener un público transversal. Pero al final es el público el que lo elige a uno. Uno, claro, va a buscar ciertas edades, ciertas personas, pero uno se va encontrando con su público, y en realidad de verdad que es bastante transversal.
1: Oye, para cerrar la entrevista, estaba pensando recién en lo que hablábamos de antes, el tema de todo este recorrido que ha tenido muchos cambios.
2: Sí.
1: Y si pudieran definir a La Turba 2026 en tres palabras, ¿qué podría decir?
2: Ha madurado.
1: Ya.
2: Muy ha bien. Madurado La Turba, ha encontrado más su estilo, su sonido. Y eso se va a ver reflejado en el disco porque son casi puros temas propios. Y un cover, hay una sorpresita que tenemos. Sí, pues un saludo a toda la gente de Patria Nueva para que escuche las canciones que hemos subido, Rumbo a la Calma y Libertad, también en Spotify y YouTube. Así que los invitamos también a seguirnos en todas nuestras redes sociales: Instagram, TikTok, Spotify, Facebook.
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3: Las 8 y 28 minutos.
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5: Hoy estoy con Robert de Lux Banta, acá en Patria Nueva, el sonido de Chile. Hola. Y bueno, queremos conocer un poco sus impresiones. Viene ahí cargado de energía ya después de haber liberado todo ese poder ahí en el escenario. ¿Qué te pareció a ver esta presentación que tuvieron acá en el Canto de la Chilena?
6: Bueno, primero que todo, muchas gracias por el espacio, que son reducidos hoy en día, así que bacán que se hayan fijado en nosotros y felices de participar, la verdad. Siempre había sido un sueño para nosotros tocar en este teatro, desde que hicimos la banda. Somos de Tehuacán, un pueblo muy chiquitito. Y la magia de la música nos tiene acá.
5: Oye, ¿qué te pareció el público? Estaba bastante lleno, o sea, prácticamente lleno la bandeja del teatro. ¿Qué te pareció ahí la recepción?
6: Mira, nos sorprendió la recepción, porque igual veníamos como sin muchas expectativas, porque no habíamos tocado nunca acá. Entonces no sabíamos, yo creo que nos enfrentamos a un público más bien familiar. Pero estuvo súper buena la recepción, súper respetuoso el público, y con las últimas canciones ya lo notamos bien prendido, así que feliz.
5: Oye, y bueno, cuéntame un poquito acerca de las expectativas. Pues estamos en una competencia, pese a todo, somos todos amigos, pero también con los ojos puestos en lo que va a pasar ahí con Rocódromo.
6: Sí, mira, estas instancias de competencias o mediciones o como se le llame, para nosotros es algo nuevo, nunca habíamos participado en nada, así que la verdad, ya con estar en esta instancia, porque creo que postularon como 600 bandas, sí. Ya que entre las 6 nosotros ya nos sentimos victoriosos, y también representando un poco la música más pesada, que siempre se deja como de lado, así que también llevando esa bandera, me tomo la atribución de la música que siempre se deja un poquito de lado, por extrema, por ruidosa, aunque nosotros hacemos cosas bastante melódicas también, pero de verdad, muy buena la oportunidad.
5: Oye, y descríbeme a la banda un poquito, cuéntame acerca de los Banta, cuánto llevan, más o menos hacia dónde van sus sonidos, sus letras.
6: Relativamente somos una banda nueva, nos formamos en 2023, tenemos un EP publicado el año pasado, que se llama Postener, que pueden buscar ahí en todas las plataformas, y anterior a eso todos los años lanzábamos singles, el 2023, Ofelia, 2024, que ya es tarde, y el 2025 ya lanzamos nuestro disco debut, que es Postener, del cual tenemos copia física, ha tenido buen review en medios nacionales, así que estamos muy contentos con la recepción.
5: Oye, te voy a preguntar ahí, porque siempre, bueno, nos cuesta el tema territorial, hablamos de Trehuaco, una comuna que a veces se siente más de Biobío, tiene más oportunidad en Concepción. ¿Cómo se opone ustedes también eso? Porque claro, vemos una escena bastante potente en Conce, pero no deja de ser también importante lo que pasa acá en Chillán. ¿Cómo se dividen finalmente ustedes en ese interés también por surgir como banda?
6: Sí, al principio cuando salimos en el cartel hubieron hartos comentarios de que nosotros éramos de Conce y que estábamos dejando sin oportunidad de las bandas de Chillán. Claro. En realidad siempre tenemos que hacer esa aclaración porque Trehuaco es muy desconocido. Claro. Y la gente, por ejemplo, si nos ve tocar en Conce va a decir, ah, son de Conce, tipo son de acá, pues ¿por qué van a ser de Trehuaco? Entonces es una confusión que siempre se genera, pero la verdad es que el génesis de la banda está en Trehuaco. Ahí ensayamos, ahí componemos, grabamos. La batería siempre la grabamos en un estudio, pero el resto de las cosas la grabamos en mi casa.
5: Claro, no, sí, es igual, es como el centralismo del centralismo, como que uno habla de Chile. Al final, claro, ese comentario termina siendo un poco negativo, pensando que Chillán es la capital regional, pero hay lugares, yo conozco Rangelmo, que es un lugar que está rozando Biobío, pero es de Ñuble. Sí. Entonces, es importante también darle los espacios correspondientes. Así que muy bien que estén por acá en este escenario. Oye, esperando el resultado, obvio, y te quería llevar también por último al público de acá, justamente haciendo ahí nuevos fans, seguramente. Sí. Cuéntale un poco acerca en qué han estado este año y qué es lo que queda más allá de esta competencia.
6: Sí, pues bueno, hace poquito anunciamos una gira nacional que tenemos, en el cual vamos a estar participando en algunas fechas en regiones y en la capital. Vamos a estar en Temuco, Vamos a estar en Santiago varias veces. Una de ellas es el Festival Nacional No Es Fest, que se hace en la Sala Metrónomo. Es un espacio de música alternativa en el cual no solo tocan bandas chilenas, sino que de toda Latinoamérica. Así que para nosotros es una oportunidad, pero tremenda. Vamos a estar en Valparaíso, Viña también estamos terminando de cerrar, y Rancagua, que es la otra fecha. También vamos a estar tocando en Ñuble, en Coelemo, en el teatro, ¿no?
5: Buenísimo. Oye, lo último, para que inviten al público de Patria Nueva, el Sonido de Chile, a escuchar la música de ustedes, pues es una invitación abierta.
6: Bueno, a todos los amigos de Patria Nueva y a todos los que están viendo, que nos sigan por Instagram, en primer lugar, ahí está toda la info. Estamos en Spotify, estamos en Tidal, estamos en YouTube. Y siempre estamos subiendo actualizaciones de lo que vamos haciendo, reel, la info, fechas nuevas, y ya estamos trabajando en nuevo material. Así que a fin de año yo creo que vamos a lanzar una canción nueva, que se viene muy poco. Así que los dejo ahí invitados para que nos sigan.
5: Súper. Muchas gracias.
6: Gracias a ti.
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0: estamos con Joaquín González Cortés, acá patrono del sonido de Chile. Queremos hablar con él un ratito. Él se presentó también, fue parte de este canto a la chilenesca 2026. Bueno, Joaquín, bienvenido al programa Patria Nueva. Cuéntame un poquito acerca de tu experiencia aquí en el canto a la chilenesca.
1: Bueno, fue una experiencia nueva, sorprendente para mí haber sido seleccionado dentro de esta banda, ya que no estaba en mis expectativas presentarme en esto, en estas instancias de la escuela de rock, pero por la iniciativa, por el incentivo de una amiga música, Valentina Peralta, me postulé y pude presentarme hoy en día, lo que también es algo sorpresivo, pero muy bonito, porque finalmente son instancias más que para mostrar la música que yo hago, es mostrar la raíz que traigo, la raíz que estaba aprendiendo, que es de las cantoras, y creo que es meritorio que ellas sean las que ocupen estos espacios. Incluso siendo este festival que se llama Canto a la Chilleneja, debería haber una cantora, y estoy hablando de las cantoras, de aquellas mujeres ya de avanzada edad que han heredado un patrimonio musical por la oralidad de manera autodidacta, que es una riqueza cultural inmensa que tenemos en la región, pero que parece que la olvidamos a menudo.
0: Oye, eso mismo te quería preguntar, porque para mí por lo menos va a ser tu debut en el programa. Obviamente quería saber eso, acerca de cuáles son tus influencias, a qué suena tu proyecto musical, porque me decían que era música mucho más de raíz, más folclórica, también pensando justamente en la zona rurales y también en honor también a las cantoras y cantores de nuestro país. Cuéntame un poquito acerca de tu proyecto.
1: Exactamente, como bien dices, mi música se ciñe mucho a la raíz, se ocupa la misma estructura en la letra, las estructuras métricas, las mismas afinaciones en las que tocan las cantoras, las mismas rítmicas, por lo que es las mismas temáticas, es una música muy similar, pero que en el fondo igual yo lo he pensado a qué se debe esto y también por qué no seguir esa misma línea. Si no todo en la vida es innovar, es buscar algo nuevo, también tenemos que estudiar, tenemos que ceñirnos a aquello que, aquel camino que nos han trazado. Nosotros no somos quienes para decir cómo tiene que cambiar la música, eso lo decide el tiempo y la gente.
0: Oye, bueno, después de tu presentación acá, cuéntame un poquito qué expectativas tienes, se van a saber los resultados, cuéntame un poquito acerca de eso y obviamente cómo es esta posibilidad de ir a un festival como Rocodro.
1: Bueno, la verdad me toma de sorpresa también, no sabría qué responderte respecto a eso. Espero que queden las bandas chillanejas que ansíen más esta actividad. Para mí no es una meta concreta ir al Rocódromo, por lo que tampoco lo haré a prestar hoy en día. Sin embargo, si es que me toca la posibilidad, también lo haré con mucho gusto, con mucha alegría. Y esto mismo, llevando este mensaje del canto campesino y de las cantoras.
0: ¿De dónde eres tú?
1: De Quiriquina.
0: Ah, buenísimo, mira, lugar netamente rural, de acá de Ñuble. Oye, y ahí te quería preguntar igual eso, porque claro, hacer carrera no es fácil nunca en nuestro país. Está todo concentrado en las grandes capitales, y si hablamos como de Chillán, es como Chillán, y el resto también lo ve un poco desde lejos. ¿Cómo ha sido para ti desarrollar tu música también en son de eso?
1: La verdad, por fortuna se me ha dado muy bien, no tan solo en el ámbito del canto tradicional, sino que en otras áreas como la investigación. Soy violinista, por lo que también me desempeño con esas funciones, tocando en orquesta, en diferentes proyectos donde se me requiera, por lo que no me ha sido algo tan difícil, completamente difícil.
0: Súper. Oye, Joaquín, para ir cerrando, invito al público de Patria Nueva, el sonido de Chile, a escuchar tu música, para que también sepan ahí este tributo que le haces también a la música que viene un poco más de las zonas más rurales, más campesinas, y que también, como dices tú, hay que honrarlo. Son parte, exacto, de nuestra historia más importante, y no solo antigua, como muchos creen, sino que es reciente, claro, y está ahí a través de ti también.
1: Claro, es algo vivo, sí, increíblemente. Es algo actual. Es algo que uno piensa que ya se extinguió, pero si nos ponemos a tocar puerta por puerta, nos podemos encontrar con grandes sorpresas y riquezas de la música, de la historia, de lo humanitario. Así que, como bien decías, invitar a toda la gente que escucha, que puedan sintonizar la radio Patria Nueva, a escuchar la música de Ñuble, que tiene una riqueza y unos aires muy, muy bellos desde esta raíz.
0: ¿Cómo te encontramos en las redes sociales?
1: Soy muy malo para las redes sociales, pero poseo dos Instagram respecto a unos proyectos. Uno de ellos se llama Jardines del Canto, que es un Instagram de una página web. En esa página web pueden encontrar el podcast que he hecho sobre cantoras, dos publicaciones, y también los temas del disco de mi autoría. Y el otro es Cuando Suena la Guitarra, que es el Instagram del podcast sobre las cantoras.
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0: Bueno, estamos a minuto de la presentación de Chalachí acá en este Canto a la Chillaneja 2026 y queríamos preguntarles, bueno, se escucha el ambiente, toda la preparación, ¿cómo están a minuto de subir al escenario? Cuéntame tus percepciones.
1: Primeramente estamos muy contentas por haber quedado seleccionada en el Canto a la Chillaneja. Esta es una gran oportunidad para mostrar actualmente nuestras nuevas canciones. Eso es lo que venimos a mostrar aquí. Venimos a mostrar temas que todos conocen, temas inéditos incluso. Vamos a estrenar una nueva canción aquí. Entonces estamos muy emocionadas y muy felices de poder tocar ahora. Y aquí nos estamos preparando con todo.
0: Eso estaba viendo, se ve una tremenda performance. No queremos mostrar mucho, pero queremos también, si nos puedes como adelantar más que nada, como, ¿qué va a provocar este show de hoy día?
1: Bueno, muchas personas han dicho de que escuchar a Chalachí es un viaje, y aquí les prometemos un viaje sonoro, un viaje de emociones y mucha festividad y mucha alegría, porque es lo que nos caracteriza actualmente.
0: Hoy al participar en esta instancia vemos bandas de varios estilos, obviamente siempre diversidad, y también pensando en un escenario gigante como Rocódromo. ¿Cómo se sienten en ese sentido, como de compartir escenario con colegas, amigos y obviamente también con esta expectativa de un gran festival?
1: Sí, nos sentimos muy felices de poder compartir con distintos tipos de bandas. Obviamente sería un sueño llegar a Rocódromo, pero lo importante es disfrutar el proceso y disfrutar de aquí y compartir con las demás bandas.
0: Oye, recién me hacías como una compilación, porque veo aquí toda la carne a la parrilla en el sentido de lo que van a presentar en el escenario. Cuéntame un poquito acerca de eso. ¿Cómo ha sido este año para ustedes para llegar justamente a preparar un show de esta envergadura? Porque se ve una preparación, una producción gigante.
1: Sí, este año ha sido realmente favorable para Chalachí. Hemos tenido bastantes presentaciones. Actualmente casi todos los meses nos estamos presentando. Y en octubre igual nos vamos a presentar, como spoiler. Así que no, ahora estamos con una linda identidad, una música muy bonita, diría yo, como que, no sé, en otro lugar no escucho lo que toca Chalachí.
0: Mira, buenísimo.
1: No nos podría comparar con alguien, la verdad.
0: O sea, claro, hay un cambio a lo que se venía escuchando.
1: A lo que se escuchaba antes, sí, a lo de ahora, ya hay un cambio bien grande. Tenemos una identidad bien sólida actualmente.
0: ¿Esto va en presentación en vivo? ¿Todavía no está grabado? ¿Las nuevas canciones?
1: Se está grabando una canción, sí, se está grabando. Próximamente va a salir el tema Yurnamat, esperamos que sea durante este año y le estamos poniendo mucho cariño al tema.
0: Ya, pues para ir cerrando, obviamente todo el éxito del mundo, inviten a la gente obviamente a escuchar la banda y también hay un saludo a Patria Nueva, el sonido de Chile.
1: Bueno, un saludo a Patria Nueva y a Chalachí, lo pueden encontrar en todas las plataformas digitales como Chalachí Banda y recordar que Chalachí es con tilde en la I.
0: Muchas gracias.
1: Gracias a ti.

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2: 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Las 8 y 58 minutos.
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0: Estamos con los malditos supercasos que son parte del canto a la chillaneja. ¿Cómo están, chiquillos? Obviamente, bienvenido a Patria Nueva. Oye, conversemos un poquito acerca de, bueno, están a minuto de subirse al escenario, participando. ¿Qué se siente y cuáles son sus pensamientos a minuto de ir al escenario?
1: Bueno, en primer lugar estamos con los nervios de punta bien, pero modo guerra, ¿no? Pues vamos a salir, vamos a darlo todo. Disfrutar arriba, que es lo más importante, que igual es un trabajo que venimos empujando ya hace caleta de rato, desde esta última vuelta, digamos. Ha sido tanto trabajo arduo en estudio como en presentaciones en vivo, y esta misma presentación la llevamos viendo hace caleta, entonces esperamos que todo salga bien, y lo más importante es pasarla bien, ¿no? Y ir conforme con la interpretación.
0: Oye, sonoramente, ¿cómo podrían describir este año de Los Malditos? Porque tú me decís, claro, vienen con una reformulación, han estado ahí en constantes cambios, pero ya definiendo un sonido, obviamente, pensando en este disco que vamos a hablar en un ratito más. ¿Qué conceptos podrían entregarme del sonido actual de la banda?
2: Yo creo que algo como luminoso, ¿no? como un sonido luminoso, como algo brillante, colorido, como algo energético también, una búsqueda que tenemos actualmente como de cosas más naturales, como del alma, del ser, algo que ha ido teniendo que ver también con la exploración de uno mismo, con el paso de los años, de la vida, del crecimiento personal, y de también eso de darle un poco de madurez tal vez al grupo, como de tal vez permitirle que se asiente un poco más ya con algo más preciso, con algo que lo pueda definir como por el momento, al menos de esta era de año luz, la era azul y toda la shaya que viene en la cara, nos deje contentos.
0: Buenísimo. Oye, me comentabas que ya está a nada horas de salir un trabajo nuevo, un disco. Cuéntame un poco acerca de eso, musicalmente, qué vamos a encontrar y obviamente qué letra exploran ahí.
1: No, Año Luz, sale mañana viernes, no sé cuándo saldrá esto, pero a las 20 horas. Así que ahí vamos a estar cubriendo todo eso en la página. Y a esperar lo mejor, ¿no? En Año Luz, recopila temas que no podíamos dejar afuera, porque igual sería como renegar de la primera parte de Los Malditos, que a mí me encanta todo eso, pero ahora igual como compositor estoy vibrando en otro tipo de cosas, como decía Gustavo, la vida cambiando, uno se va haciendo más viejo, yo por ejemplo tuve una hija, eso influye demasiado en mi forma de ver las cosas, de ver la música. Las sonoridades se inclinan a ratos bastante por la psicodelia y por la... En verdad el disco tiene muchos matices, hay... Te puedes encontrar un fragmento salsa, otro tiene un intento de rock progresivo por ahí, y hasta hay un tema medio caribeño que no sé muy bien cómo describir. Entonces se exploraron todos los colores posibles y nos tiene bastante contentos, y también el poder haber unificado estas dos, como el pasado y el presente, digamos, de la banda. Sí, estamos muy contentos. Además, trabajamos el disco completo en masterización con Chalo González, así que era una de mis ambiciones desde chico y bacán por ese lado también.
0: Oye, sí, ahí justo tocaste un tema importante que es pasado, presente, obviamente también pensando en este festival donde se ve una renovación también de bandas, se ven bandas que son de una nueva generación, también bandas más consolidadas acá por lo menos en nuestra zona.
1: Claro.
0: Tú también ya tienes años también dentro de la música, cuéntame un poco cuál es tu percepción acerca de eso, de estar en un festival donde las posibilidades son igual para todos, pero obviamente también pensando en un escenario ya macro que el Rocoduro.
1: Claro, no, pues, o sea, las ambiciones personales es la de ganar, obviamente, siempre, y de poder conocer más este país, sobre todo cuando uno es de región y las posibilidades son más limitadas. Es súper difícil para uno que casi todos vivimos en Chillán y alrededores. Por ejemplo, Gustavo es de Coihueco, Blaser, el batero, es de San Carlos, entonces igual nos cuesta dentro de todo. Ya de por sí juntarnos, entonces ya pensar en estar yendo a otras ciudades constantemente, igual es cuático, pero para allá queremos ir también, pues entonces estamos poniéndole como todo el empeño, y esta instancia caen como anillo al dedo para eso, sobre todo que tuvimos esa coincidencia bacán de que mañana lanzamos el disco y esta presentación es el día anterior.
0: Buenísimo. Oye, y eso, las expectativas con este nuevo trabajo, este nuevo disco, pensando también en que mucho pasa en plataforma y, como dices tú, se abren puertas no solo de Ñuble, sino que ya hablamos de otros lados del mundo. Claro. Siempre uno mira a otros mercados. ¿Cómo es la expectativa ahí de ustedes?
2: Bueno, en realidad yo creo que en lo personal igual las expectativas son aterrizadas, porque uno no sabe tampoco qué va a pasar cuando se sale algo así de ambicioso o algo así de grande, pero con toda la fe en realidad que le tenemos al proyecto, al grupo, al cariño que le hemos puesto y a la dedicación detrás de las canciones, igual tenemos fe de que hay ya cierta, digamos, fanaticada que se ha formado, que nos sigue, que está atenta y que ojalá se pudiera multiplicar afuera y nos pudiera permitir salir de acá y tener shows más grandes, conectar con las personas, que al final eso es lo más bonito y lo más importante, creo yo, pues esa conexión que se genera con el público, de que la gente disfrute estas canciones, lo nuevo que hay también, y también esta mezcla entre lo antiguo y lo actual, que obviamente son súper clásicos que yo hasta de afuera también siempre vi, escuché, coreé y ahora los canto y ahora los toco, y también disfrute estas canciones, lo nuevo que hay también, y también esta mezcla entre lo antiguo y lo actual, que obviamente son súper clásicos que yo hasta de afuera también siempre vi, escuché, coreé y ahora los canto y ahora los toco, y también me uno a lo que se hace actualmente, entonces es un proceso igual súper bonito y mis expectativas son las más altas, las mejores posibles dentro de todo, pero sí también con esa cuota siempre que suelo tener de aterrizar un poco las cosas, como para que no se desmorone tanto a veces la balanza, ¿no?, emocional ahí de que puta, queríamos esto y no pasó, pero claro. Lanzarnos pues, y con harta fe, es como todo hasta ahora, con harto entusiasmo y harta fe.
0: Oye, para ir cerrando, más que nada, bueno, desearles todo el éxito del mundo. Ahora en minutos más se suben al escenario, están transmitiendo por radio, va a salir posterior, entonces quería que hiciera la invitación ya a escuchar este nuevo disco.
1: Bueno, somos los malditos Suerte Azul. Aquí Pablo y Gustavo, y los dejamos invitados a que escuchen nuestro primer trabajo discográfico titulado Año Luz. No se van a arrepentir, es un viaje de comienzo a fin, una invitación a la transmutación personal, a tener una percepción de un futuro, el futuro de uno mismo como algo luminoso, y que el presente sobre todo siempre es para bien, pase lo que pase. Eso es, creo yo, el mensaje del disco.
3: Puedo

0: Hoy estamos acá con Manu Arrayán en Patria Nueva, Sonido de Chile. Queríamos conocer un poco sus impresiones después de haberse presentado en el Canto a la Chillaneja, este clasificatorio al Rocódromo 2026. ¿Cómo les fue? ¿Cómo sienten que anduvieron? Y obviamente, ¿cómo están ahí esperando el resultado de lo que pasó hoy día?
1: Uy, yo estoy muy muy contento. Para mí el resultado ya ocurrió, que en el fondo es poder tocar en el Teatro Municipal de Chillán, un tremendo escenario. Realmente estoy muy contento de haber podido presentar mi nuevo formato, Cuarteto, una banda que hemos estado pulsando estos últimos meses y que de verdad que me tiene muy contento, el corazón lleno, porque siento que estoy cumpliendo un sueño musicalmente, así que muy agradecido también de esta oportunidad.
0: Oye, cuéntame un poquito acerca de Manu Arrayán. Nosotros no hemos tenido el privilegio de todavía programarte. La idea es que obviamente vas a debutar en el programa también en instantes con alguna de tus singles, de tus canciones. Descríbeme tu proyecto, tu banda, a qué suena, cuéntame un poquito ahí la influencia.
1: Claro, bueno, encantado de sonar en la transmisión ahí con ustedes. Mi música parte desde una exploración con la naturaleza, muy ligada con la naturaleza. Bueno, mi madre es profesora de música, siempre he tenido la expresión musical como parte de mi vida. Y cuando me fui a Valdivia a estudiar, estuve escribiendo unas canciones y de pronto eso se empezó a desarrollar. Después me vine acá a Ñuble y se siguió desarrollando. Música fusión, con raíces folclóricas, pero con tintes de rock, con mezcla de distintas cosas. Ahora estamos incorporando nuevos lenguajes. Así que eso, pues, como un relato.
0: Bueno. Oye, y acerca del proyecto en sí, como recién me hablabas sonoramente, algo de las letras, cuéntame un poquito acerca también de tu experiencia con los colegas. Vemos bandas nuevas y una renovación también acá en la música de la región. ¿Cómo te llevas tú con ellos? ¿Has tenido contacto? ¿Cómo está ese círculo de músicos chilenos?
1: Sí, bueno, en todas las regiones, yo partí en la región de Los Ríos, después me moví a esta región. Aquí conocí bandas como la Turba Gypsy, como los... y otros proyectos siempre allá en la costa de Ñuble también, hay unos proyectos muy bacanes, música urbana también. Y siempre hay mucho compañerismo, siempre hay mucho apañe y eso es bacán. Creo que en todas las regiones de Chile hay tremendas bandas que uno dice, wow, como no están sonando en todos lados, y eso es algo que pasa aquí y no pasa en todos lados. Yo creo que eso es algo de Chile. Así que eso, sí, pues, para mí es un honor siempre tocar con mis compatriotas, mis compañeros.
0: Oye, lo mismo ahí tocando en la banda, cuéntame un poquito acerca de tu experiencia hoy día también en el Canto a la Chillaneja.
2: Bueno, para mí también un placer ya estar acá tocando con Manu y con los chiquillos, ya es una ganancia, o sea, tocar música en vivo para mí es lo principal siempre. Yo soy saxofonista y conocí a Manu este verano, nos conocimos en Pucón gracias a una amiga, que también música, tremenda música, Ailina... ¿cuál es su nombre? Ailina Chakti, para que la busquen también. Tremenda música. Nos hizo el contacto y nos conocimos, nos caímos súper bien. Y además tocar música juntos, qué mejor, pues. Así que súper contento de estar acá aportando al proyecto. Y primera vez también que me presento en formato cuarteto con el Manu. Y estuvo súper bonito en realidad. O sea, el teatro cuenta con todo lo necesario. Estar acá también en la escuela de rock y conocer nuevos músicos también es súper entretenido, así que estoy muy contento y ojalá que se siga moviendo la música, que la música chilena se divulgue, que la gente lo ponga en el lugar que merece, porque hay música de calidad, hay muchos músicos muy buenos y faltan espacios, pues, falta difusión, falta que suene en la radio, ¿cachai? Así que eso, agradeciendo la oportunidad y también contento de que el Manu también lo estén tomando en cuenta. Ahora, por ejemplo, ahora salió en este documental, ¿cuál era el nombre?
1: Sí, pues la serie, bueno, que tomaron mi disco, mi música, para musicalizar una serie que está sonando ahora en Canal 13, llamada El Clan, y es una serie que también expone los paisajes de Chile, en sus distintas regiones, la cultura, las cosas que se pueden hacer también. Y eso ha sido bacán, porque de repente tomen en cuenta proyectos como este que no están en el mainstream, se agradece un montón.
0: Oye, y la importancia justamente de este tipo de instancias como tal, porque obviamente hablamos de Rocódromo, un festival gigante. ¿Cómo ven ustedes también esta instancia como festival Canto a la Chillaneja? teatro municipal, y lo bonito de esto es que ha estado lleno desde el minuto uno, que de repente en otros lugares y en otras instancias no se da siempre, y ahora la gente súper interesada, la gente ahí súper prendida también con cada banda.
1: Que yo creo que es como, va en línea con la descentralización de todo, o sea, de la música, como pasa que siempre suenan los mismos, siempre se da esa sensación de que hay un círculo en el cual es casi imposible entrar. Y siento que el canto de la Chillaneja, escuelas de rock, rompen totalmente con eso, le inyectan recursos a banda emergente y le dan la oportunidad y la tanima para poder mostrarse. Entonces, realmente para mí es una locura, ojalá hayan más proyectos como este, ojalá los sigan financiando el gobierno que sea, del color que sea, que valoren esto porque es nuestro patrimonio.
0: Buena. Hoy lo último, inviten a la gente del programa a escuchar su música en plataforma donde lo encuentran, y obviamente ahí vamos a estar exponiendo también algo en nuestro programa, aparte de la música de ustedes.
1: Claro, nosotros hasta el momento nuestra música está como Manu Arrayán, así que nos pueden encontrar en todas las plataformas, en Instagram, en Spotify, en YouTube. Pronto vamos a subir el video de esta presentación aquí mismo en el Teatro de Chillán, así que eso, les mando un abrazo grande, muchos cariños, y escuchen música chilena.
2: Y estamos disponibles también para tocar en todo Chile, así que un gusto, nos movemos a todos lados. Bueno, compa, el paraíso, Santiago.

0: Las 9:31.
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4: Hoy estamos acá con Ale de Julius Popper, que nuevamente llegan a Chillán, una ciudad que siempre los ha querido mucho y que obviamente están acá en un contexto de este canto a la chillaneja. Bueno, ¿cómo están? ¿Cómo se sienten de volver a Chillán? Y sé que van a venir pronto de nuevo, pero lo hablamos después.
5: Sí, felices de venirte a este festival, de estar en Chillán nuevamente en un teatro maravilloso. Feliz de estar contigo también.
4: Sí, un gustazo. Siempre. Oye, cuéntame un poquito en qué pie los pillos, cómo andan en este año en general, un balance.
5: Este año estamos celebrando 25 años con la banda, así es que partimos una gira el 18 de julio en el Teatro Bio Bio. Es una gira que se va a prolongar durante todo este segundo semestre. Estamos paralelamente grabando un disco, así que estamos con harto entusiasmo y con hartos proyectos para la Navidad.
4: Oye, la otra vez nos hablábamos, son 25 años, hablábamos acerca de esta trayectoria que uno dice, hay nuevos auditores, gente que, hijos de algunos que ya hay por lo escuchar al principio de su carrera. ¿Cómo va evolucionando también pensando en este nuevo disco, en este nuevo álbum? ¿Qué historias recoges? ¿Qué va a contar? Y obviamente pensando también en este nuevo público que se va añadiendo cada vez más joven también.
5: Sí, la verdad es que siempre hemos tenido la suerte de disfrutar un público que es transversal, de niños, abuelitos, de todo. Así es que contentos de que nuestra música llegue a todos esos corazoncitos. ¿Y cuál es la otra parte de la pregunta?
4: Más que nada, ¿a qué va a sonar? ¿Qué letra vamos a
5: hacer? Probablemente es el estilo de Julius Popper. Hemos trabajado un poquito más las letras. De repente hemos podido experimentar con los instrumentos desde otro nivel de ejecución. Hemos aprendido un montón de cosas a través de estos 25 años y creo que se va a ver plasmado en este disco.
4: Buenísimo. Oye, y cuéntame un poquito acerca de, bueno, Julius ya tiene un repertorio súper conocido, amplio también, que se disfruta mucho acá en Chillán. ¿Cómo es tu vínculo siempre con nuestro público acá de la zona de Julius?
5: Lo que siempre repito es que hemos hecho carreras desde el sur hasta otros lados, desde Concepción, y Chillán siempre ha sido un vecino muy bonito para nosotros, siempre hemos tenido buenas experiencias tocando acá. De hecho, vamos a venir muy prontito al Magnolia de Chillán el 4 de septiembre, así que les esperamos también a disfrutar de estos 25 años, que para nosotros es una fiesta y queremos sin duda celebrarlo con Chillán.
4: Buenísimo. Oye, y bueno, pensando también en este canto a la chillaneja, nuevas bandas, ya se ve el teatro bastante lleno, ¿eh? Uno dice de repente cuando arrancan los festivales como que va a empezar como poquita gente y todo, ¿no? Y hay harta gente esperándolos también a ustedes dentro de toda esta parrilla de nuevas bandas. ¿Qué les parece participar de una instancia así que le da posibilidad a las nuevas bandas y obviamente de presentarse en el teatro público?
5: Felices de estar participando de estas instancias que son súper lindas. De hecho, Mauro Santos, que es nuestro pianista, es parte del jurado, y es lindo ver que el entusiasmo de las bandas jóvenes, de músicos jóvenes, y sobre todo que tengan una plataforma, un espacio para tocar, y el teatro como este es algo muy bonito de disfrutar.
4: Oye, y por último, bueno, más que nada, nosotros con Patria Nueva ya igual vamos como cumpliendo ya casi 18 años de existencia. Hemos estado siempre ahí enlazados y te hablaba recién, bueno, del tema de crear identidad, el tema de ir también conociendo nuevos públicos. ¿Ustedes cuál es como tu balance en ese sentido? Porque uno dice, son 25 años para ustedes, nosotros igual de repente pensamos y decimos, oye, llegamos a públicos transversales. ¿Cómo ves el futuro también de la música chilena pensando en esta transversalidad? Y bueno, y nuevos sonidos que también van a aparecer.
5: Hay esperanza mientras sucedan cosas como esta, que los chiquillos van tocando. Nosotros, la verdad que las expectativas que tenemos en cuanto a hacer música no son pretenciosas, digamos. Siempre hemos hecho una carrera así, hacemos la música que nos gusta y hemos tenido la suerte que nos escuchan y y ese es un regalo que debemos agradecerle a la música en realidad.
4: Oye, lo último, una invitación al público chileno, no solo obviamente a lo que estamos viviendo ahora, el canto a la chileneca, sino que también al show que van a tener en Magnolia.
5: Así es, no se pierde la fiesta aniversario en Magnolia Chillán, 25 años de Julius Popper, este 4 de septiembre. Les esperamos, les queremos mucho, un saludo a Patria Nueva y nos vemos pronto.
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0: Y seguimos avanzando acá en Patria Nueva, el sonido de Chile. Muchísimas gracias por estar ahí junto a nosotros. Tremenda cobertura del canto a la chillaneja. Ahora vamos a seguir avanzando y lo hacemos con la conversa con Funky Hole, que ha tenido un tremendo año 2026. Música funk y otros estilos ahí que se mezclan y fusionan en su sonido. Vamos a escuchar un poquito acerca de esta recepción de las canciones que han tenido en este año 2026. Conversamos con ellos y nos cuentan esto acerca de las canciones y además qué pasa con los shows que podemos ver ahí en vivo con esta tremenda banda de las nuevas emergentes de la música nacional. Sigues acá en Patria Nueva.
1: La recepción de los temas ha sido buena porque yo creo que son temas que hablan de cosas de la vida cotidiana, como por ejemplo Modo Viernes, cuando te preparas para carretear en el viernes. La historia de Funky Hole, que es una historia bien entretenida, un gallo que sale a carretear y se encuentra con una chica en un bar y la chica no lo pesca. Y Camila, que es una historia de mi amor con mi pareja, Camila. Son historias de la vida cotidiana. Yo creo que la gente la acoge bien, ya que son temas puntuales de la vida normal. Los shows nuestros son shows con buena potencia. No son shows potentes como el metal, pero con un funky rico que lleva a groovear, que invita a la fiesta, a la diversión. Entonces, ¿qué es lo que pueden esperar dentro de nuestros shows? Es harta diversión, buena música, ejecutantes muy buenos como Eddie, Héctor y Yoxan, que hacen del show muy, muy, muy, muy lindo.
0: Y avanzamos acá en Patria Nueva, el sonido de Chile. Muchísimas gracias por mantenerte ahí junto a nosotros, conexión que hacemos en diferentes puntos del país. Seguimos conversando con Funky Hole. Ahora queremos saber un poquito acerca de esta invitación que le hacen a la fiesta de la longaniza, que si nos escuchas en fin de semana se está desarrollando, y si es que no, ya ha pasado y esperemos ahí que haya sido el balance realmente de lo mejor. Fiesta de la longaniza, invitación que le hacen a la banda Funky Hole, también participante en este año 2026. Y además les preguntamos acerca de qué viene en cuanto a lo musical, porque ha sido un tremendo año y sin duda hay más novedades. Algo están preparando, nos cuentan a continuación acá en Patria Nueva. Es Funky Hole en conversación.
1: Sí, estábamos esperando poder entrar a la fiesta de la longaniza, a la longa rock, y es un muy buen escenario. Bueno, ahora lo transmite la televisión abierta, así que es más tentativo para las bandas poder ahora participar del show y mostrar su producto. Y con respecto a Metrallaz, ellos vinieron a Magnolia una vez, hicimos buenas migas. Y ahora en su gira quisieron venir a Chillán y nos preguntaron si queríamos sumarnos. Nosotros encantados, es un funk rico que mezcla el jazz, el hip hop. Entonces para nosotros es una invitación también a tomar ejemplos para nuestra propia música. Ambas instancias a nosotros nos interesan mucho y habla de que quizás lo estamos haciendo bien. Y para poder crecer, sí, vienen más canciones. Tenemos dos canciones ahí en el horno, a punto de salir ya. Y estamos en la grabación del disco, pero no queremos saturar las redes. Entonces estamos sacando temas de a poco y así lo vamos a ir haciendo para que no se pierda todo el trabajo en un solo lugar. La idea es ir sacando temitas nuevos, ir promoviéndolos, después sacando otro, ir promoviendo con un espacio de tiempo no muy largo entre un tema y otro. Y ahí estamos trabajando en el estudio de Edgardo. Ya grabamos batería, faltan los demás instrumentos, ya que Edgardo termina el máster, pero sí vienen más temitas.
0: Bueno, y seguimos acá en Patria Nueva, el sonido de Chile. Última pregunta para los chicos de Funky Hole. Queremos conocer un poco acerca de lo que está pasando con este balance del 2026, así que esa es la última parte de conversación, balance del año, porque les ha ido increíble. Es Funky Hole conversando en Patria Nueva.
1: Hemos tenido buenos meses. La verdad es que ahora estamos recién volviendo a salir porque estuvimos un tiempo estancados sacando nuevos temas. No estancados, sino que guardados, por así decirlo. Entonces estamos ahora ya empezando, como ya tenemos temas listos, ¿cierto? Empezamos a sacarlos ya. Fuimos a Copquicura, faltan algunas otras fechas en otros lugares en Chillán. junto con la fiesta de la longaniza, y de ahí ya seguir grabando temas, seguir subiendo y seguir saliendo. Esa es nuestra meta ahora para el segundo semestre. Vamos a parar un poco después de estos shows y retomamos ya entrando con fechitas, yo creo que en el verano, ahí para que la gente pueda ir escuchando.

Seguimos acá en Patria Nueva, el sonido de Chile. Muchísimas gracias por mantenerte ahí junto a nosotros. Conexión que hacemos en 21 radios AFM desde Arica, Parinacota hasta Magallanes. Oye, llegamos al último bloque de programa con más estrenos, por supuesto. Nos vamos a quedar ahora con tres en línea. Grandes nombres también hemos tenido durante todo el programa. Antonia se llega con su nuevo single llamado El Dolor. Después nos quedamos con Cretino, la banda de Jean-Philippe Creton. Es Claudio Valenzuela también que hace este tremendo featuring llamado Misil. Y después nos quedamos con Reina Luisa y esto que se llama El Futuro No.

Bueno, estamos llegando al final de este capítulo 1357 de Patria Nueva, el sonido de Chile. De verdad, muchísimas gracias por haber estado ahí. Oye, capítulo gigante el que hemos tenido durante esta semana. De verdad, te agradezco que hayas estado ahí en alguna de las 21 radios FM que nos emiten cada semana. Amamos la radio tradicional, por eso estamos ahí. Oye, un gustazo, soy Cristian Quesada y te voy a dejar con la última canción, que es un estreno realmente esperadísimo. Son 15 años para que Fathermaker sacara una nueva canción. Esto se llama Llévame a mi casa, señores. Estreno acá en Patria Nueva, el sonido de Chile. Un abrazo gigante, que estén muy bien. Buena semana, este fue el capítulo número 1357. Que estén bien, hemos revisado juntos el nuevo sonido de la música chilena. Que estén bien, adiós.

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2: 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Las 10 y 3 minutos. 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

0: 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Las 10 y 28 minutos.
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3: Las 11 y 2 minutos. 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
3: Las 11 y 32 minutos. 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
3: 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Las 11 y 50 minutos. 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

0: me ha llamado la atención de una jugadora que le estoy echando de menos, como es Sara Pulesio, ¿eh? No la veo a la Sara Pulesio en la plana titular, pero ya le vamos a entregar junto a Carlitos Tapia la alineación de este ¿cuánto se llama? Partido, en el cual estamos ya listos y dispuestos para llegarle todos los pormenores, ¿eh? Un partido que ha llamado bastante la atención. Nosotros como Norte Deportivo hemos seguido a las chicas del Club Deportes de Antofagasta por 6 años. 6 años hemos seguido a las chicas de Deportes Antofagasta. Y bueno, ahora es lógico que la hinchada lo hemos estado pidiendo, lo siempre que viniera a apoyar a las niñas. Y ha llegado gente, a bastante gente. Así que dejo los comentarios entonces comienza a don Carlitos Tapia.
1: Bien, ya estamos conectados entonces con nuestros amigos auditores y seguidores de Norte Deportivo a través de nuestras transmisiones de la FM7. Bien, ya tenemos aquí entonces la formación, el once titular del Club de Deportes Antofagasta que nos ha entregado nuestro buen amigo, su director técnico, don Jonathan Julio. Con el arco va la señorita Darlene Segura, línea de cuatro, Manque, Gerardo, Maluenda y Nicholson. En el medio campo, Pardo, Villalobos y Antonella Romero. Arriba, Puelles, Luna, Hidalgo. Eso es la formación titular para enfrentar a Deportes Puerto Montt. Hoy día ya a las 12 del día, ya en breve minutos más, se da comienzo a este importante partido. La banca entonces está compuesta por Yesenia Arena, Camila Fuentealba, Carol Herrera, Constanza Pimentel, Valentina Contreras y Brenda Muriel. Por su otra parte, Deportes Puerto Montt va con Camila Ojeda, Florentina, Vargas Blanco y Soto. Eso es línea de cuatro. En el medio campo va Enrique y Álvarez. Después arriba tenemos a Cisterna, Valentina González y Martínez. Bien poco legible la derecha del director técnico de No, es del director técnico de Puerto Montt. En la banca presenta entonces Puerto Montt, Valentina Weber, Taiza Ángel, Cortés, después tenemos a Vargas y Gallardo. Esa es la banca que presenta para este partido Deportes Puerto Montt. Bien, como decía nuestro colega don Miguel Edema, es un partido muy trascendental en que Antofagasta tuvo un pequeño bajón en los últimos partidos, ya cerrando la participación en el torneo del Grupo Norte de estos equipos, 5 equipos que de la liga, sea de la parte norte del país, este torneo que se realizó en 4 ruedas, y Antofagasta sacó una buena ventaja desde un principio sobre un más cercano perseguidor como es Deportes Cobreloa. Bueno, ya en el inicio de estos play-offs, Antofagasta empató entonces en la fase regular con Deportes Cobreloa 1 en Calama. Después la revancha aquí en Antofagasta, iba perdiendo 2-1, empató y tuvieron que ir a los penales, y en los penales sacó adelante este compromiso Las Pumas, convirtiendo 7 penales contra 6 de Deportes Cobreloa. Y en este momento ya van saliendo ambas escuadras, encabezadas por los jueces que van a tener la responsabilidad de dirigir este partido. Bastante gente ha venido hoy día como nunca a presenciar y apoyar entonces a la Puma del Club de Deportes Antofagasta frente a Puerto Montt, donde se están jugando la chance de poder volver a la primera edición, de donde nunca tenía que haber bajado hace 3 años atrás, cuando era dirigido por la técnico colombiana, señorita

0: y Vega. Así que este año se ha formado un buen plantel, se ha hecho un buen trabajo y tenemos toda la fe y la esperanza de que hoy día va a ratificar en la Puma de Club Deportes Antofagasta esta buena campaña que han hecho durante la fase regular aquí de los equipos del norte del país que están participando en la categoría ascenso y buscando una posibilidad de poder ascender. Ascienden tres equipos del ascenso a la primera división del fútbol femenino. Ya está todo dispuesto, están sorteando ambos lados, ya ambas capitanas de Club de Puerto Antofagasta como también de Puerto Montt. De un momento a otro ya se va a dar comienzo al partido y las Pumas están en la arenga ya para iniciar este partido. Lo mismo lo hacen la jugadora de Deportes Puerto Montt en la cabecera sur de la cancha número 3 del Calvo y Bascuñán. Bien, hay un minuto de ya. Listo, ya se va a comenzar el partido de un momento a otro. Hay fuego de artificio en la barra que se ubica por la calle Galleguillos Lorca. También hay pancartas, banderas y como nunca, la verdad las cosas que ha venido tanta gente. Ojalá todos los partidos del Club de Puerto Antofagasta venga esta cantidad de gente para apoyar acá y destacar que la entrada es gratis y hay buenos asientos acá. Está muy bien la gente aquí que va a disfrutar de esta fiesta, una fiesta del fútbol femenino aquí en la ciudad de Antofagasta, específicamente en la cancha número 3. Vamos a ir de inmediato ya con algunas anotaciones. Don Miguel, ¿está listo ya, cierto? Repasemos a nuestro amigo auspiciador de Norte Deportivo.
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0: Bien, ya se va a iniciar el partido. Antofagasta va a atacar de sur a norte y Deportes de Puerto Montt de norte a sur, ya acá en la cancha número 3 del Calvo y Bascuñán. Ya va a comenzar el partido en un instante más, todo preparado, todo listo ya, bastante público. Ha venido a apoyar a la Puma del Club Deportes Antofagasta frente a Puerto Montt, buscando la posibilidad de poder buscando el ascenso, quiero decir, a la primera edición del fútbol profesional femenino.
1: Muy bien, ya están listas y dispuestas, va a salir el cuadro del Club de Deportes Antofagasta. Ahí está Dominique Luna, lista y dispuesta para dar el puntapié inicial. Vemos a todas las niñas concentradas 100%, algunas orando, para que les vaya súper, súper bien en esta oportunidad. Es de esperar, como les decía, porque Antofagasta cumpla un muy buen papel, ya que durante todo el año han completado una muy buena performance. Dígame. Ha comenzado ya el encuentro entre Club Deportes Antofagasta y el cuadro de Puerto Montt. Ahí está atacando el conjunto antofagastino, moviendo el balón por derecha, recupera esa pelota ahí, Antonella busca afuera, lamentablemente el balón va arriba, pero no hay nadie de Puerto Montt, el balón se va fuera del campo de juego. Ahí hay algo bueno, Carlito, que nunca se había visto en los otros encuentros. Tenemos pasapelota y damas.
0: Sí, esto es muy importante para el apoyo entre que van a recibir las Pumas en este partido.
1: Acuérdense que estamos con las nuevas reglas del fútbol mundial, ¿no? Todo tiene que ser rápido. Insiste el conjunto de Puerto Montt, entrega arriba Blanco, busca por izquierda para que tome esa pelota Vargas, no alcanza a llegar, recupera nuevamente el conjunto de Puerto Montt, se da media vuelta entera. Ahora es Club Deportes Antofagasta. Me parece Paula ahí, se lo hicieron a Antonella Romero y hay tiro libre que favorece a la escuadra de CDA.
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1: Se viene el tiro libre entonces del Club Deportes Antofagasta. Ahí está, listo y dispuesto para hacer el sentido del lanzamiento. Vamos a ver, el balón va arriba buscando punto penal. Ahí atenta estuvo la arquera Camila Fea para quedarse con esa pelota sin ningún problema y rápidamente lanza el balón arriba, surca los aires de esa pelota. Manche está echando el balón fuera del campo de juego, Carlito.
0: Sí, en 3 minutos ya hay una posibilidad de que Antofagasta pueda abrir el marcador.
1: Muy bien, ahí un momentito para poner los números, que usted nos puso los números, entonces los voy a buscar acá más o menos. Está corriendo Club de Deportes Puerto Montt, moviendo por el medio terreno el juego del Club de Deportes Antofagasta. Ahí está, llevando rápidamente, pero pierde el balón, ¿eh? Buscando ahora por el sector izquierdo la entrega de parte del cuadro puertomontino, está buscando arriba, que rechazo del conjunto de Deportes Antofagasta, la recupera Arauz ahí en el medio, va el cabezazo arriba, pero por favor. Le dije yo, pusieron en el medio, usted más acá, no los dejan ver ahí la gente. Es algo que yo le dije en el medio. La pelota ahora está fuera del campo de juego, el saque lateral que corresponde al conjunto de Deportes Antofagasta. Ahí está buscando Deportes Antofagasta con izquierda. Está Manque buscando arriba, no alcanza ahí a tomar esa pelota por ese sector Araba. Recupera ahora el balón, se va fuera del campo de juego. Saque lateral para la escuadra de Puerto Montt.
0: Bien, ya han transcurrido 7 minutos y se mantiene el marcador entre el Club Deportes Antofagasta y Puerto Montt 0-0.
1: Gracias, ahí está moviendo nuevamente el conjunto de Puerto Montt. Ahora quiso mover esa pelota ahí la chica Vargas, pero lamentablemente no había nadie, ¿eh? Ahí está despejando la arquera Darling Segura. Rápidamente alcanza a recuperar Luna, busca Luna, abre por izquierda. Ahí está atacando. ¡Hidalgo! Muy buena. Buena la intervención de la arquera Silva para llevar su balón al tiro de esquina que corresponde a la escuadra de Club de Deportes Santos para el primer lanzamiento de esquina.
0: Sí, una posibilidad más de poder abrir el marcador. Ya en estos últimos minutos se ha ido con todo Club Deportes Antofagasta, tratando de poder abrir el marcador, ya sea por el extremo izquierdo o también por el extremo derecho.
1: Gracias, ahí se ha venido el tiro de esquina que favorece al conjunto de Club Deportes Antofagasta. Viene el tiro arriba, va al cabezazo ahí y ya no alcanza a tomar el balón. Alcanza a recuperar nuevamente Deportes Antofagasta por derecha, se viene el centro, pero la pelota salió, ¿eh? Salió fuera del campo de juego y saque lateral que corresponde al conjunto Puma, dice el árbitro asistente que corre por el sector derecho. Lateral entonces para el conjunto del Club Deportes Antofagasta. Ahí vamos a ver quién va al servicio, vemos a Geraldo, parece que va al servicio. Vamos a ver, se cambia arriba, busca arriba, la pelota es impulsada nuevamente al tiro de lateral, pero ahora para Puerto Montt.
0: Bueno, Antofagasta tiene que no irse por el ritmo de Puerto Montt, sino que tiene que bajar la pelota a ras de piso, y en la manera que se tranquiliza el medio campo, baje la pelota a ras de piso, va a tener las mejores posibilidades para poder abrir al extremo derecho o extremo izquierdo, buscando la posibilidad entonces de abrir pronto el marcador.
1: Gracias, ahí está, moviendo ahora el sector derecho, cuadro Puerto Montt, busca arriba, nuevamente el conjunto de Puerto Montt, está moviendo, pero al impulsaron el balón fuera del campo de juego lateral que corresponde a la escuadra puertomontina, va arriba el pase por parte de Soto, recupera arriba en medio terreno de juego desde el club Torres Pantajolaza. Cuidado, alcanza a despejar a Israeldo, la pelota rebotó Martínez, la pelota se va fuera del campo de juego, saque lateral para la escuadra de Deportes Antofagasta.
0: Bien, un partido bien trabajado, un partido con muchas posibilidades de poder abrir el marcador en ambos barcos. Un partido en que los técnicos han entrado un poquito conservador, tratando de esperar cómo plantea el partido el técnico Julio Antofagastino, pero a medida que van transcurriendo los minutos ya se van soltando las jugadoras, van reencontrando su juego habitual ya Club de Deportes Antofagasta Femenino. Y en la manera que empiecen a salir desde el fondo jugando a través de sus laterales, vamos a tener la posibilidad de poder tener más espacio arriba y poder abrir el marcador. Cabe destacar que la defensa de Deportes Puerto Montt está jugando con cuatro centrales atrás en línea de cuatro y una marcación bien férrea a las ágiles delanteras del Club Deportivo Antofagasta.
1: Bueno, tenemos información, tenemos por ejemplo para que usted vea ahí que estamos siendo escuchados en la ciudad de Calama también. Cuidado que se viene el centro arriba, atento estaba la arquera Ojeda, Camila Ojeda, y se queda con ese balón, ¿ah? Ahí despeja rápidamente, surca los aires a pelota, cabezazo atrás por parte de Miranda, alcanza a tomar este balón nuevamente, izquierda, al rechazo va la extrema defensa del conjunto de Puerto Montt. Ahí buscando, vamos a ver quién ve ahí en Norte Deportivo en su celular, quién es el que lo está escuchando allá en Calama. Ahí está, rápidamente lo están mandando el mensaje. Ahí está buscando nuevamente el conjunto del Club de Deportes Antofagasta con manca arriba. La pelota se va fuera del campo de juego y saque lateral que corresponde a el conjunto de Puerto Montt. Al servicio de Florentina, busca arriba, cabezazo atrás. Nuevamente el balón va al tiro de lateral para el conjunto de Puerto Montt. Busca arriba, Florentina arriba, busca el rechazo del Club Deportes Santofagasta, busca por el otro extremo, ahí se viene, el pelotazo arriba para que corra Luna, ahí está, muy lento está Luna. La pelota se va afuera del campo de juegos, al lateral, ahí está el lateral, vamos a ver. Busca arriba, la pelota se va fuera del campo de juego. ¿Qué dice el árbitro? Saque de valla, no es solamente el árbitro. Saque de valla, tiro de valla que corresponde al conjunto de Puerto Montt, Carlos.
0: 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Un saludo entonces para nuestros amigos de la ciudad de Calama que están siguiendo entonces la alternativa de este partido acá entre Puerto Montt y Antofagasta de la cancha número 3 del Calvo Bacuñán.
1: Gracias, Hidalgo, va, mete un pelotazo para Luna, ahí está Dominio Luna, quiere buscar, busco la cabeza blanca que me está tapando, la pelota sigue ahora nuevamente en este instante, la pelota fuera del campo de juego es impulsada, por favor, que no nos dejan ver ahí. Y perdone, disculpen la molestia, pero el hombre no entendió con buenas palabras de correrse un poquito más allá, pero bueno, son situaciones que pasan en el campo de juego, ¿verdad? Ahí está, Ojeda para hacer efectivo el lanzamiento de valla que corresponde al conjunto de Puerto Montt. Pelotazo arriba, el cabezazo va muy bien Antonella. Busca rápidamente el conjunto de Deportes Antofagasta, la pierde. Recupera, está con una muy buena ventaja hasta el momento del conjunto de Puerto Montt. Mira, ahora se me puso otra niña ahí. Ay, señor, la pelota está en saque lateral ahora para el conjunto de Deportes Antofagasta. Rápidamente, sin ningún problema, está Gerardo buscando por el sector derecho, abre hacia el sector izquierdo, busca ahora nuevamente a la arquera Darwin Segura. Ahí está Segura, moviendo el conjunto de Antofagasta, 29 Malonda, busca arriba para que tome Hidalgo. Ahí está Priscila Hidalgo, quiso entregar a Luna, la veo muy estática Luna, debería moverse un poquito más. Más metida en el partido a la Luna, Villalobos busca arriba atrás, se da media vuelta, vuelta entera, alcanza a tomar muy buen pressing que está haciendo el cuadro de Puerto Montt. Despeja la pelota rápidamente Florentina de saque lateral.
0: Sí, no es el expediente del el tiro largo, tiene que tratar de buscar los espacios para tener alguna posibilidad de poder convertir su deporte en tu saque.
1: Bueno, ahí hay una falta, los comerciales, ahí está la falta que corresponde al conjunto de Deportes Antofagasta. Ahí el árbitro cobró la falta, estaba atenta, más el grito del público, porque en realidad la muchacha ahí del cuadro de Puerto Montt agarró del cuello justamente a la chiquilla de Antofagasta y hay tiro libre que favorece a la escuadra de Deportes Antofagasta. Se viene el tiro libre. Vamos a ver. Están pidiendo justamente arriba. Viene el balón buscando el área. ¡Cabezazo! Se pegó en la parte trasera de la cabeza. La jugadora ahí que está en el piso. No vemos de quién se trata. Vamos a ver en cualquier momento de quién se trata. Ahí ya se está poniendo la vertical. Carlito, ¿cómo vio esa jugada? Es blanco, la chiquilla blanco, ¿ah?
0: ¿Eh? Sí, bueno, sabíamos que este partido va a ser de mucho roce, mucha marca, porque es un partido en que ambos equipos están jugando mucho y la posibilidad de poder ascender a la primera división.
1: Gracias, ahí está moviendo esa pelota, Antonio Arroyo busca ahora por derecha donde está Nicolás. Viene el centro arriba. Casi, Priscila Hidalgo, ahí le faltó el pelitito, pero también en el cabezazo que estuvo Antonella Romero. Ah, lamentablemente el balón se fue fuera del campo de juego, saque de valla que corresponde al conjunto de Puerto Montt.
0: 14 minutos ya de esta primera fracción y Antofagasta sigue atacando, y de un momento a otro ya se puede abrir el marcador.
1: Insiste el cuadro antofagastino, no alcanzó a llegar ahí Hidalgo. Recupera nuevamente en el medio terreno de juego, está buscando a Araos, alcanza a perder la toma Villalobos con falta, dice el árbitro del encuentro, y hay tiro libre que favorece a la escuadra de Puerto Montt.
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1: Gracias, insiste ahora el cuadro de Puerto Montt, pelotazo arriba de Martínez, busca por izquierda, pero atento estaba Nicholson llegando a su arquera segura. Rápidamente el balón es impulsado afuera del campo de juego por Vargas y hay tiro lateral que corresponde al conjunto del CDA.
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1: Gracias, insiste el Club Deportes Antofagasta, está jugando por derecha, pelotazo arriba, buscando la entrada y después la pelota es impulsada nuevamente, el saque lateral ahora para el Club Deportes Antofagasta. Ahí está Nítense para hacer efectivo el lanzamiento, busca arriba. La marca férrea, marca muy fuerte de parte de Puerto Montt. Estoy cruzando Martínez, luchando esa pelota, la alcanza a recuperar, busca ahora la arquera segura, vamos a ver con quién va a jugar segura. Ahora es el sector izquierdo donde está Malanda, quiere buscar ahora por izquierda para que tome esa pelota Hidalgo. Ahí está Hidalgo, se la pide Luna, ahí va Luna, corre Luna. Ah, saque. Saque de esquina, impulsa esa pelota larga.
0: Sí, es importante de que Puelle o Luna Hidalgo tengan una rotación constante para poder ganar espacio y de esa manera pueden tener posibilidad, porque la marca que está imponiendo la defensa de Deportes Puerto Montt es una marca bien férrea y ha costado un poquito tener los espacios, la tranquilidad y la posibilidad de ya tanto de Luna como de Hidalgo para poder abrir
1: el... ¡Mira que se viene el tiro! De nuevo, me parece. Ah, no. No, el árbitro cobra solamente saque de valla que corresponde al cuadro de Puerto Montt, Carlito. Sí. Gracias. Ahí está el saque de valla que lo va a ejecutar. Vemos a Camila Ojeda, arquera del conjunto de Puerto Montt. Va a tocar corto, ¿eh? Va a tocar corto, parece. Sí, señor. Cortito, ahí tocó. Este quiere devolverle el balón, se la devuelve, va buscando rápidamente el balón por izquierda, la recupera, le pido por favor que no me llamen porque estoy usando el teléfono. Ahí está buscando arriba el balón fuera del campo, territorio de Puerto Montt. Ahora sí, el balón se va fuera del campo de juego, saque lateral que corresponde a la escuadra de Puerto Montt.
0: Ya se van a cumplir 18 minutos de esta primera etapa y aún no se abre el marcador acá en la cancha número 3 del Calvo Acuñán. Cuando Antofagasta sigue atacando.
1: Gracias, Blanco entrega con su arquera Ojeda. Ahí está Ojeda. Envía un pelotazo arriba. No alcanza a llegar Villalobos. Sí, por ese lado está moviendo su pelota girando. Busca ahora por izquierda. Ahí está, tomando el balón. El centro va, viene habilitado. Viene habilitado, puede ir a buscar el balón. Alcanzó a llegar, alcanzó a recuperar esa pelota. La hace rebotar. La hace rebotar en Blanco y el balón se va al tiro de esquina que favorece a la escuadra del CDA.
0: Bueno, Antofagasta tiene que usar el expediente del tiro fuera del área, el factor sorpresa, para poder tener alguna posibilidad, porque la línea de cuatro de Deportes Puerto Montt
1: es férrea.
0: Tiene muy encima la...
1: Se viene Hidalgo arriba con el tiro de esquina, arriba, no alcanzó a cabecear ahí por ese sector y la pelota es impulsada por Vargas al saque de valla que corresponde al conjunto de Puerto Montt.
0: Bueno, estábamos comentando que para poder pasar esta línea de cuatro, esta defensa muy bien parada atrás, hay que buscar el factor sorpresa, empezar a disparar fuera del área para poder tener alguna posibilidad y abrir esta defensa. Ahora tienen que abrir más la cancha, ya sea Hidalgo como Luna tienen que buscar la rotación para sacarse la marca que está imponiendo entonces la defensa de Deportes Puerto Montt. De esa manera van a tener alguna posibilidad de poder abrir el marcador.
1: Gracias, ahí está, tiro libre que favorece al conjunto de Puerto Montt. Va al servicio Soto, viene con izquierda, pelotazo arriba, amortigua ahí de peso Martínez, pero la pelota le queda rebotando, se viene el pase ahora, pero antes se cruzó Vargas, quitó ese balón, cuidado que es muy peligroso el contragolpe del conjunto de Puerto Montt, y ahí se va Geraldo enviando el balón al tiro de esquina para Puerto Montt.
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1: Gracias, ahí va Soto. Va Soto para hacer efectivo el lanzamiento de esquina por derecha. Pierna derecha para esa pelota, la pelota va rebotando, dando botecitos. Despeja Geraldo, le cometieron falta. Le cometieron falta. Eso se llama pancoraza. Y esos pancorazos duelen bastante. Por eso se queja de dolor
2: realmente no vemos quién es la jugadora que está en el piso, no vemos el número de la jugadora. Pero hay tiro libre que favorece a la escuadra de CDA. ¿Y cómo ves estos minutos, don Carlos?
0: Bueno, ya se van a cumplir 20 minutos y ha sido un constante ataque de Puerto Antofagasta, como también de Puerto Montt, tratando de abrir el marcador, de buscar los espacios. Se ha dejado mucho espacio porque es un partido de mucha marca, muy poca posibilidad de poder encontrar espacio entonces en ambas delanteras.
2: Gracias. Le voy a decir, Carlos, difícil el cuadro Puerto Montt, ¿no?
0: Sí.
2: Tiene muy buena marca, muy buen anticipo. Y cuidado que las delanteras son un poquito hábiles, rapidísimas. Y en eso va a tener que tener mucho cuidado la escuadra del conjunto del Club Deportivo Antofagasta. Apareció la banda.
0: Sí, se nota que es un equipo bien trabajado, un equipo ya que juegan de memoria prácticamente y un plantel bien compacto. Bueno, por algo llegó a esta instancia en los playoffs Deportes Puerto Montt.
2: Gracias, ahí está el balón fuera del campo de juego, el saque lateral que corresponde al conjunto de Puerto Montt. Florentina busca el balón, lucha por ese sector también la chica Vargas. El balón está fuera del campo de juego, saque de esquina me parece que va a ser para la escuadra de Puerto Montt. Ahí va, la que es dueña de todos los tiros, la chica Soto, ¿ah? Ahí está Soto para hacer efectivo el lanzamiento de esquina por derecha ahora, pierna derecha, la pelota va arriba, alcanza a disparar. Disparó Vargas. Ahora Soto por el otro extremo. La pelota tiene que correr mucho para despejar ese balón. Rápidamente la hace rebotar. La hizo rebotar y se va fuera del campo de juego. Saque de valla que corresponde a la escuadra de Deportes Antofagasta.
0: Bueno, Antofagasta está tratando de por la punta izquierda, tratar de poder llegar con alguna posibilidad arriba, pero muy atento entonces la línea de paso de Puerto Montt para poder desbaratar los ataques de las Pumas.
2: Gracias, ahí tiro libre ahora que favorece al conjunto de Puerto Montt. Ahí está, vamos a ver quién va a disparar. Vemos que está Soto, me parece que puede ser Vargas, una de las dos niñas va a ser efectivo el lanzamiento libre, es Vargas ya que toma el balón, lo colocó ahí con la hermana Vargas, ahí está, pierna derecha, una sola dama en barrera, ahí está Luna en barrera, viene el tiro arriba buscando el punto penal, se alcanza a meter ahí Villalobos, cuidado que se viene el remate, y arrastraba, atenta la arquera Darwin Segura, Carlito.
0: Sí, 25 minutos ya tiene una gran oportunidad Puerto Montt de poder abrir el marcador, pero ahí está justamente la arquera Segura para contener este tiro y evitar la caída del arco de las Pumas.
2: Gracias, insiste nuevamente Soto para el conjunto de Puerto Montt. Pelotazo arriba, cabezazo, el destreme de defensa de Gerald, busca arriba Villalobos ahora. Mete la pierna y Vargas para que entre, pero antes el cabezazo por parte de Nicholson para su arquera Segura. Y ahí está, rápidamente Segura. Combina rápidamente con Malvendemar, buscar ahí, vamos a ver para dónde, buscando en el medio terreno de juego para que tome esa pelota Hidalgo. Ahora Hidalgo mira Hidalgo, le pegó mal, la pelota alcanzó a tomarla nuevamente el conjunto de Puerto Montt, recupera ahora por derecha Cisterna, se le escapa la pelota Cisterna, se va fuera del campo de juego, cuando en estos precisos instantes hay hidratación de ambas escuadras, Carlito, ¿eh?
0: Bueno, ya se cumplen los 25 minutos ya de esta primera facción, un partido con muchas posibilidades para ambos equipos de poder abrir el marcador, pero no han tenido los espacios, la espuma para poder desarrollar el juego potente, el juego ofensivo que la ha caracterizado en esta en esta fase regular a la espuma del Club de Deportes Antofagasta. En la medida que vayan bajando la pelota a ras de piso, vayan haciendo triangulaciones, pared 2-1, y haciendo diagonales para la entrada de Hidalgo o Luna, van a tener algunas posibilidades de poder concretar en este primer tiempo, que ya llevan jugado 25 minutos. Acá va a ser un resultado muy estrecho al final de los 90 minutos, ya sea para Club Deportes Antofagasta o para Deportes Puerto Montt. Ojalá el resultado sea positivo para Club Deportes Antofagasta para seguir avanzando en estos playoffs en busca del ascenso a la primera división.
2: Gracias, se dio comienzo nuevamente al partido después de la hidratación de ambas escuadras. Ahí está corriendo por derecha el Víctor, se va a enviar el centro se viene arriba, la pelota se va arriba, el horizontal del arco defendido por Camila Ojea, al saque de valla que corresponde a la escuadra de Puerto Montt.
0: Saludamos también a nuestros amigos de la ciudad de Mejillones que nos están escuchando a través de la web de FM7. También saludamos a los amigos deportistas de la ciudad de Taltal que nos están escuchando a través de la radio Pulso Comunal de Taltal.
2: Cuidado, una falta, el árbitro no lo cobra. Realmente no lo cobra. Fue una falta clarísima. Pero bueno, ahí sigue el partido, reclama la hinchada, reclama la jugadora de Antofagasta y el árbitro no está. Recupera nuevamente el balón, la arquera Ojeda del conjunto de Puerto Montt. Ahí está Camila Ojeda para hacer el servicio. Vamos a ver con quién va a combinar ese balón. Rápidamente combina arriba buscando la presencia de Martínez. Está peleando esa pelota Villalobos. Todo ese atrás, el balón para que tome este Geraldo lo impulsa afuera del campo de juego. Saque lateral que corresponde al conjunto del CDA, al servicio. Ahí está Nicholson arriba buscando. Vamos a ver. Ahora cambia. Va a Araos, Paola Araos para hacer el servicio de tiro libre que corresponde a la escuadra de CDA. Ahí está. Viene Araos, va al centro del balón, cabezazo. La pelota se va cerca del parante izquierdo de la arquera Camila Ojeda al saque de valla que corresponde al conjunto de Puerto Montt.
0: Bueno, una posibilidad más a través de un tiro libre de Arao, cayó en la línea en el área chica, pero se perdió la oportunidad de poder abrir el marcador.
2: Gracias, hay un tiro libre ahora, que metieron una falta la chica Araos. Hay tiro libre que favorece al Club Deportes Antofagasta. Vamos a ver, la luna Araos va a hacer el servicio. Vamos a ver ahora, pierna derecha para esa pelota. Se viene el tiro. Viene el tiro ahí buscando el punto penal. En el cabezazo sigue la pelota ahí en un toque. Villalobos buscando ahora por izquierda. Pero lamentablemente estaba atenta Blanco para despejar ese balón al sector izquierdo donde está Soto. La carga ahora es para Puerto Montt en lanzamiento lateral.
0: Bueno, en general ha sido una actuación, un rendimiento unánime y parejo de la espuma del Club de Puerto Antofagasta y bueno, vamos a estar atentos a lo que puede hacer entonces ya estos últimos 15 minutos de esta primera etapa. Ojalá se vayan al descanso con un tanto a favor para volver en la segunda etapa ya con más tranquilidad y con más confianza para tratar de aumentar el marcador, de abrirse el marcador en estos primeros 45 minutos.
2: Gracias, no alcanzó a llegar Nicholson a ese balón. La pelota se va fuera del campo de juego y saque lateral. Le pegó en la mano, pero el árbitro no cobra. El balón se va fuera del campo de juego. Ahora hay lateral para la escuadra antofagastina por izquierda. Por izquierda, vamos a ver. Ahí está Nicholson para hacer efectivo el lanzamiento. Busca, mira con quién jugar ese balón. Está entregando hacia atrás. Cuidado que se viene ahora Villalobos que abre por derecha. tocando, se equivocó Villalobos, viene un tiro de distancia. La pelota sin ningún problema se queda en las manos de Darling Segura.
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2: Gracias, ahí el cabezazo por parte de Florentina, busca arriba por el otro extremo, despejando la extrema defensa del conjunto del CDA. Corre y corre ahí por izquierda, moviendo nuevamente el conjunto sureño. Ahí estaba Blanco para hacer un impulso hacia arriba. Atenta estaba la arquera Segura para quedarse con ese balón. Despeja rápidamente. Ahí está luchando en el medio terreno de juego. El balón pimponea para ti, para mí. Busca ahora por el sector izquierdo para que vaya. Luce esa pelota Hidalgo. Ahí está acosando y le resultó porque perdió la pelota ahí Enríquez y se va al saque lateral que corresponde al cuadro Puma.
0: Sí, lo que hemos visto es que Luna está bajando mucho a recuperar pelota al medio campo. La función de ella es arriba, a la entrada del área, buscando la posibilidad de recibir alguna pelota con alguna ventaja y poder abrir el marcador.
2: Gracias, ahí está en el ataque el conjunto de Puerto Montt. Algo pasó, le cometieron una falta ahí a la chica Martínez y hay tiro libre que favorece a la escuadra de Puerto Montt. ¿Eh? Cuidado que esta chica de Puerto Montt de un 2x3 sacan el disparo de distancia y puede ser peligroso para Antofagasta. Ahí viene un disparo justamente de distancia, pero atento estaba la arquera Darwin Segura para recuperar esa pelota. Pelota que ya había expulsado arriba, surca los aires. Ahí está Hidalgo. Vamos a ver si llega Hidalgo. Vamos a ver, no podemos ver, salió la pelota al lateral, ¿eh? Al lateral, salió la pelota al lateral, mira, ahora se puso 12 más, ay señor mío, qué manera, por Dios, el lateral es impulsado rápidamente, está en este instante el balón. No sé si fue falta, fue offside, porque lamentablemente la gente se está colocando encima de nosotros, por delante de nosotros, y no podemos ver la jugada específicamente en los sectores izquierdos, las puntas. Pero ahí hay tiro libre que favorece a la escuadra de Puerto Montt. Florentina al servicio, pierde derecha para esta pelota. La pelota va arriba, alcanza a cabecear ahí. Vargas recupera nuevamente la escuadra de Puerto Antofagasta. Se equivoca ahí Antonella Romero, impulsada rápidamente atrás por Grando. El cabezazo va, lucha esa pelota, tiene que luchar más, tiene que ir más arriba Antonella. Dominique Luna, la veo muy atrás a Dominique Luna, tiene que estar arriba Dominique Luna, arriba, como 9 en esto. ¿Qué es lo que pasa? Que se pierden pelotas arriba de Don Carlos.
0: Sí, no, Antofagasta no puede usar el pendiente de los pelotazos, tiene que tratar de bajar la pelota a ras de piso y empezar a tocar y abrir a la punta.
2: Cuidado que se viene. Rápidamente la pelota es impulsada fuera del campo de juego. Ahí el árbitro había cobrado a favor de Antofagasta, pero el balón alcanzó a tocar en una jugadora antofagastina. Y ahora cambia su veredicto, el veredicto es que tira Puerto Montt en el lanzamiento lateral. Vemos a Florentina arriba, alcanzó a pinchar esa pelota nuevamente Vargas. Vargas, reclama una falta Vargas, está en el piso Vargas, se queja de un golpe en la cabeza, está Nicholson para hacer efectivo el lanzamiento lateral, ahí se viene Nicholson arriba, no alcanzó a tomar Luna. No sé qué pasa con Luna, no la veo la Luna.
0: Sí, es que...
2: Bueno, que estamos de día.
0: Tiene mucha marca, así que no ha podido, ella no ha tenido el espacio
2: con mayor razón
0: para
2: tiene que
0: desarrollar el juego. Lo que tiene que juntarse más, Puelles, Hidalgo y Luna, para poder tratar de abrir esa defensa.
2: Bueno, ahí hay un tiro libre que favorece aquí. Tiene que entrar la indicación del director técnico, ¿eh? ¿Por qué? Porque al bajar Luna deja todo el espacio arriba para las cuatro centrales que no suben, se quedan ahí. Entonces cuando viene un pelotazo largo, van, las que se posicionan en el extremo van a la pelota sin ningún problema, teniendo tres defensas más atrás con Carlos.
0: Bueno, ya lo hemos dicho, Cuellet, Hidalgo y Luna no pueden bajar tanto a recuperar pelota al medio campo, ¿no? Tienen que estar desde medio campo hacia arriba para estar a la expectativa, para poder recibir una pelota con ventaja y tratar de irse en demanda del arco de Puerto Montt, porque la marca es una marca bien, una marca individual, una marca muy pegajosa que tiene la delantera de Club de Puerto Antofagasta. Y para poder abrir esa defensa tienen que empezarse a juntar, buscar rotación y empezar a tocar para poder buscar la diagonal, hacer pared o 2-1 para poder sobrepasar esa defensa. De otra manera, está el expediente del factor sorpresa, el tiro fuera del área para poder sorprender a la meta de Puerto Montt.
2: Gracias, tic-tac, tic-tac, tic-tac, tic-tac, tic-tac, tic-tac, tic-tac. ¿Cuánto tiempo ya, el marcador llevamos,
0: ya se van a
2: Carlos?
0: 35 minutos ya de esta primera acción.
2: Gracias, señor, el tiro libre, está sobre la cero, se tiene el lanzamiento libre, viene arriba, sin ningún problema, el balón se va fuera del campo de juego, saque de valla que corresponde ahora a la escuadra del Club de Deportes Antofagasta. Ahí está, rápidamente, segura, busca el balón, moviéndola con Hidalgo. Hidalgo que mete, ¿a quién? No hay nadie arriba, mire dónde está Luna, atrás. Entonces eso es lo que le digo, don Carlos, la Luna tiene que estar arriba ahí molestando la salida de las centrales. Ahí está recién Hidalgo, busca con Villalobos, toca Villalobos con Hidalgo, muy fuerte en el balón, la alcanzó a tomar ahí por ese sector Mikkelson con Villalobos, ahora Mikkelson más hacia atrás para que tome esa pelota a Maluenda que abre por derecha ahora, para que la pelota muy fuerte, se fue por ese sector y se va al lateral que corresponde a la escuadra de Puerto Montt.
0: Sí, eso es lo que tiene que hacer Antofagasta, hacer cambio de juego, de izquierda a derecha o derecha a izquierda, para poder tratar de que entre ya sea Hidalgo, Luna o Cuellar.
2: Gracias, ahí está. Seguro para cambiar el balón arriba. Alcanza a recuperar esa pelota blanco. Quiere buscar en el terreno de juego antofagastino. Busca ahora un pelotazo arriba, pero ¿dónde está Luna? Luna está muy atrás. No llega ni en motoneta esa pelota a Luna, porque está muy atrás. Tiene que estar encima ahí, hostigando a la defensa. Así encima, no bajar. Entonces por eso que es una ventaja muy grande que está recibiendo el cuadro de Puerto Montt en la parte extrema, en la parte defensiva, porque no tiene marca, no tiene un pressing ahí que le puedan hacer. Se viene rápidamente el balón, ahí está, ¿ves? Sin ningún problema las centrales sacan todas esas pelotas, porque todas las pelotas le llegan a ella nomás, y lo veo a Luna, ahí está buscando ahora por izquierda para que vaya Piscina Hidalgo, no alcanzó a llegar. La pelota se va afuera del campo de juego y saque lateral que corresponde a la escuadra del conjunto de Puerto Montt.
0: Bueno, lo hemos repetido que Puerto Montt está saliendo muy libre. Antofagasta tiene que apretar la salida, ya sea Hidalgo, Puelle o Luna, tienen que apretar la salida cuando salen por el centro de la zaga de Puerto Montt o por la orilla. Si no marcan la salida, van a negar la posibilidad de que puedan tener alguna posibilidad de Antofagasta. No obstante a eso, con la salida libre, Puerto Montt se puede crear alguna
2: posibilidad. ¡Anda arriba, Luna! ¡Anda arriba! Ahí está, miren dónde está Luna. Tiene que estar arriba, van las pelotas y ahí no están. Ahí está, ve, ahí está, moviendo la pelota rápidamente Martínez para el conjunto de Puerto Montt. Busca, entrega hacia atrás para Vargas quiere buscar, acomoda el balón para quién. Vamos a ver, mete un pelotazo arriba. Mire, fíjese, el 9 de ella está arriba, ¿eh? Acosando a la defensa, ¿ves? ¿Se da cuenta? Ahí acosa a la defensa y no le da salida. Y tiene que echar la pelota afuera.
0: No, Luna tiene que ubicarse adentro del área chica, en el punto final. Ahí tiene que rotar, tiene que buscar la posibilidad. Y no abrirse tanto a la punta.
2: ¿Qué jugadora tenemos ahí en lo que es la reserva, Carlito? ¿No está? ¿Tiene ahí la reserva del CDA? ¿La reserva del CDA?
0: Bueno, la reserva del CDA está entre Cuello, Fuente Alba, Herrera, Pimentel, Contreras y Muriel.
2: Me la juego porque de entre la cuánto se llama la Herrera, la Carla Herrera, es punta a punta. Y meter en el centro del campo de juego metería yo a Hidalgo, que corre más, porque no veo
0: otro. Pimentel tiene buena marca también. Volante de contención por izquierda. La hemos visto en algunos partidos acá y ha tenido muy buena actuación esta chica Pimentel.
2: Eso de menos mucho a Pulesio, ¿eh? Ahí está el balón rápidamente, una jugadora que gana todo en el medio campo. Hay tiro libre ahora de Ará, que cometió, vamos a ver, está en el piso.
0: Bueno, lo que necesita la Puma justamente el medio campo, más tranquilidad para poder tener la creación y la habilitación, ya sea para Luna, Puelle o Hidalgo, que ella tiene que buscar la rotación, buscarse los espacios, porque hay una marca muy muy pegazosa atrás, no han tenido ni un centímetro de espacio para poder desarrollar su juego y también abrir a las puntas. Por eso de que Antofagasta no debe jugar al mismo ritmo de Puerto Montt, el pelotazo, tiene que bajar la pelota a ras de piso, porque es el juego que tiene principalmente la Puma. Cuando bajan la pelota empiezan a tocar, y esa ha sido su mayor fortaleza en la fase regular del campeonato.
2: Gracias, ahí la pelota la tiene Darren Segura, busca arriba, ahí marcando, no alcanza, ¿eh? Antonella Puig, la veo baja Antonella Puig, ¿eh? Ahí está despejando Villalobos por derecha, pero hay nadie. Me da rabia, saltó al campo de juego, Carlito, porque realmente están muy atrás las delanteras, las puntas tienen que abrirse un poco más, están todas replegadas en el centro.
0: Está saliendo muy libre el Puerto Montt.
2: ¡Claro! Muy libre, demasiado libre. Y ahí está Villalobos, le quitaron la pelota a Villalobos, la quita Arauz, busca arriba, pelotazo arriba. Vamos a ver qué hace, cuidado, tiene que salir segura. La pelota de distancia. Casi lo que le decía yo, Puerto Montt va a buscar todas las cualidades en modo de entrar y de llegar al arco. ¿Eh?
0: Es peligroso cuando la línea de cuatro de las Pumas se adelanta, ¿no? Es lo que pasó ahora en la salida, perdieron una pelota y ahí un tiro largo casi la sorprende a la meta antofagastino. No pueden desconcentrarse, tienen que estar bien aplicaditas, bien paraditas atrás de la línea de cuatro y no adelantarse, no se pueden adelantar.
2: Gracias, ahí está nuevamente el conjunto antofagastino, entre más que entrega hacia atrás para que tome esa pelota. Geraldo busca ahí en el terreno de juego a la Luna, muy buen pase de Luna, ahí, ¿a quién? Todas las pelotas las recupera, no van al chico, pero hay una falta. Marcación por detrás que le cometieron a Arauz y hay tiro libre que favorece a la escuadra de Club de Deportes Antofagasta, don Carlos.
0: Ha cometido mucha falta de Deporte Puerto Mona cuando no pueden controlar, no pueden recuperar pelota, van ya a los
2: ilícitos, van a la falta. Fíjate bien, hay un tiro libre, la Luna, ¿dónde está? Mira dónde se pone la Luna, no, tiene que estar arriba.
0: Adentro del área, en el punto penal, ahí tiene que estar. Buscándose la posibilidad de recibir una pelota por arriba.
2: Mire, se va más atrás todavía Luna, cuando tiene que estar arriba. Vamos a ver, tiene que buscar el rebote, pues. Se viene el rebote, no hay ninguna. Viene el tiro arriba, la pelota se va fuera del campo de juego, saque de valla que corresponde a la extrema defensa de Puerto Montt. Usted, qué pasado rabia. Ahí está el balón, rápidamente. Para servir Ojeda arriba. Le echo de menos, ¿sabe qué era Carolina? ¿Te acuerdas de Carolina?
0: la delantera que está en Cobreloa.
2: Que se fue a Cobreloa hasta
0: su bueno, ya 40 minutos prácticamente y Puerto Montt está sacando la tarea adelante con este 0-0 y a veces tiene la tenencia de la pelota partiendo de la línea de cuatro hacia adelante.
2: Ahí viene Antonella, busca por derecha, no alcanza a tomar esa pelota Luna, la recupera antes Blanco, despeja rápidamente, marcando Arao. Ahí está moviendo ese balón, pero con falta. Marcación por detrás de jugar Antofagastina y hay tiro libre que favorece a la escuadra de Puerto Montt cuando tic-tac. ¿Cuánto tiempo y marcador llevamos, Carlito?
0: 42 minutos ya de esta primera fracción.
2: Gracias, ahí ya estamos cerca del final de la primera etapa. Vamos a ver, recupera esa pelota Nicholson. Va buscando Nicholson. Está moviendo, marcando, luchando ese balón. Entrega hacia atrás para que tome esa pelota ahí Antonella Romero. Romero que busca por derecha. Ahí está, corriendo ahora. Vamos a la marca. Suelte la pelota. Ahí, moviendo ahora Arao. Mete un pelotazo arriba para que corra Antonella. Vamos a ver si gana Antonella. Alcanzó a tomar esa pelota Antonella y ahí tiro. Tiro de esquina que favorece a la escuadra del CDA. Cuando Néstor...
0: Bueno, ahí hay una posibilidad más a través de pelota parada, un tiro libre o un córner parece que te va a ayudar el efecto. Bueno, una posibilidad más para el Club de Puerto Antofagasta para poder abrir el marcador. Lo hemos repetido una y varias veces de que la centro delantero del Club de Deportes Antofagasta tiene que estar ahí adentro del área, ¿no? Está bajando mucho a buscar, a recuperar pelota. En la medida que ella esté ahí entre la número 5 y la número 3 de la defensa de Puerto Montt, va a tener algunas posibilidades, porque tiene buena estatura para las pelotas aéreas, buscando el factor sorpresa de un tiro de...
2: Se viene el tiro de esquina, viene el balón arriba. Lo alcanzó a tomar esa pelota de peje. Siga ahora, Carlitos.
0: ¡Claro! Sí, por la envergadura de la estatura de Luna tiene que buscar los córner y los centros aéreos para poder buscar alguna posibilidad de un tanto de tiro de cabeza para sorprender a la meta de Puerto Montt.
2: Ahí va Torera, se viene el centro arriba. Casi cuando en estos precisos instantes el árbitro del encuentro alza sus manos al cielo y ha dicho que esto ha finalizado su primera etapa con el marcador Deportes Antofagasta 0, Puerto Montt 0.
0: Bueno, un primer tiempo bien disputado, un primer tiempo que empezó con mucho temor por ambos equipos, muy conservadores, ya sea Club de Deportes Antofagasta, como también Deportes Puerto Montt, y eso es debido a que es un partido muy importante, es un partido en que se está jugando el ascenso a la primera edición. Así que me parece de que así como está el trámite de este primer tiempo, en el segundo tiempo que cometa algún error, ahí recién se puede abrir el marcador. Y ojalá se abra el marcador a favor del Club de Deportes Antofagasta. Y en relación al ataque, ya lo comentaba con nuestro colega Miguel Antonio Ledesma, la verdad las cosas de que las tres delanteras que van arriba, ya sea por la banda derecha Puelle, como por la banda izquierda, Hidalgo y Luna por el centro, no han tenido los espacios necesarios debido a la marca pegazosa que ha impuesto el técnico de Deportes Puerto Montt. Y para abrir esa defensa tiene que haber una rotación constante de las tres jugadoras, las tres delanteras que están arriba.
3: Barría por del Club de Deportes Antofagasta. Y lo otro también que lo hemos observado acá, que Luna baja mucho al medio campo a buscar pelota, porque cuando ha recibido algunas pelotas ha tenido encima ya a la número 3 o la número 5, a las zagueras centrales de Puerto Montt, y no ha tenido el espacio para desarrollar el juego aéreo o a ras de piso, como es característico en esta centro delantera de Antofagasta, como es la jugadora Luna. Bueno, vamos a estar atentos a estos segundos 45 minutos, esperando a este cuerpo técnico antofagastino va a hacer alguna variante en pos de darle más potencia, ya sea al medio campo, que es ahí donde ha mantenido algo de supremacía Deportes Puerto Montt, y por ende también ha tenido mucha posibilidad de poder abrir el marcador, ya sea por la banda izquierda como por la banda derecha, Deportes Puerto Montt. En la manera que el medio campo del Club Deportes Antofagasta baje la pelota y empiece a tocar, empiece a abrir la cancha,

0: que es la que hemos echado de menos en relación a otros partidos, cuando ella está en el punto penal buscando los errores, buscando alguna falla en la salida para poder tratar de introducir la pelota en el arco de Deportes Puerto Montt. Bueno, le damos la bienvenida a nuestro colega que se integra ya a las transmisiones. Me refiero a Rodrigo Jorquera. ¿Qué tal, Rodrigo? Buenas tardes.
1: Hola, don Carlos. Hola, Miguel. Acá incorporándolo a la transmisión de Norte Deportivo a través de la radio FM7. Donde ya han finalizado los primeros 45 minutos de este encuentro, donde Deportes Antofagasta está en busca del ascenso hacia la primera división. En este momento el partido ya finalizó, las jugadoras están en el descanso y el marcador indica 0 para Deportes Antofagasta, 0 para las hijas del temporal de Deportes Puerto Montt. Entonces, ahora vamos a ver si es que el entrenador de Deportes Antofagasta va a realizar algún cambio, porque este resultado no le sirve a las Pumitas para poder ascender. Pero a la espera de que ingresen las jugadoras al campo de juego para desarrollar los segundos 45 minutos de este partido, vamos a saludar a nuestros queridos auspiciadores. 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
0: 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Bastante público asistió hoy día a la cancha número 3 del Calvo y Bascuñán para apoyar a las Pumas en este trascendental partido a un paso de poder ascender a la primera edición y así el próximo año acá poder recibir a los grandes del fútbol femenino de Chile como es el Romántico Viajero, Colo Colo, la Universidad Católica y tantos equipos que están compitiendo en la primera edición del fútbol profesional femenino.
1: Bien, así es, esperemos que Deportes Antofagasta pueda encontrar el camino del gol en la segunda división, en la segunda fracción de este partido y esperar que las chiquillas puedan llegar a concretar, ojalá unas dos cifras para estar más tranquilos y así ya ir asegurando el ascenso hacia la primera edición. Quedan 45 minutos y como dice don Carlos, se ha acercado bastante gente acá a la cancha número 3 del estadio Calvo y Bascuñán. También vemos que hay público por donde está la calle Galleguillos Lorca que se han acercado también a mirar y a entregar su aliento al equipo antofagastino. Así que en la otra llave está jugando Everton con O'Higgins, donde el cuadro celeste de O'Higgins venció a la escuadra ruletera en Viña del Mar por 3-0 y dio un importante paso en busca

0: del ascenso. Recordemos que si ojalá no fuese así, Deportes Antofagasta no logra el ascenso ahora, todavía queda una posibilidad de poder realizar ese ascenso con el perdedor del encuentro entre Everton y O'Higgins, pero ojalá que no sea así y que podamos cerrar el ascenso y poder ir por el campeonato esta tarde. Esta tarde tiene que ser celeste, tiene que ser de Deportes Antofagasta. Así que vamos a ver cómo se viene este segundo tiempo, si ambos técnicos presentan algún tipo de cambio para esta segunda fracción. Deportes Antofagasta tiene que salir con todo eso sí. Tiene que salir con todo eso sí para poder lograr y revertir el marcador que se produjo allá en la región de Los Lagos, donde las hijas del temporal ganaron por 1-0 a la escuadra Puma. Miguel, tu impresión, que estuviste acá mirando el partido desde el primer momento. Yo más que nada me acerqué acá cerca de los 20 minutos del primer tiempo.
1: Ahí recién le dieron permiso. Oye, no, en realidad, antes de comentar lo que fue el primer tiempo, tenemos por ejemplo que si el CDA pierde, busca con el perdedor que tuvo Everton con el otro equipo.
0: Eso mismo está indicando.
1: Y ahí buscan el tercero.
0: Sí, recordemos que hay tres ascensos.
1: Claro, hay tres ascensos, por eso les digo. Acá, que el empate, no. Aquí, por ejemplo, si empatan, van a penales y ahí.
0: Y si gana. Si es que Antofagasta, si Antofagasta gana 1-0, van a penales. Ahora, si Antofagasta gana por diferencia de 2 goles, sube Antofagasta.
1: Sube el tiro Antofagasta. Entonces, ¿qué es lo que pasa? De que
2: un 2-0.
1: Claro, no, es decir, ahí sube
2: el tiro inmediato.
1: Pero si pierde, por ejemplo, tanto en los penales o en el partido mismo, va un partido definitorio para el tercer lugar de ascenso con O'Higgins.
0: Gol el perdedor entre Everton y O'Higgins, porque O'Higgins le ganó a Everton 3-0 en Villa del Mar. Así que sí, eso estábamos comentando acá, que Antofagasta tiene que salir más tranquilo. Yo los minutos que vi un equipo un poco apresurado, un poco nervioso de tratar de llegar al gol. Y bueno, y eso conlleva a que el CDA no haya ganado buenas jugadas. Al último, los últimos minutos se pudo estar acercando un poquito más a Antofagasta. Así que, y la defensa de Puerto Montt bien firme.
1: Ahí lo que pasa es que durante todo el relato lo he dicho, Luna está muy atrás. Luna tiene que estar arriba, acosando ahí las dos centrales. Claro, porque pelota que llega arriba, las centrales no tienen nadie, así que sin ningún problema recuperan esa pelota y la envían. Pero si estuviera Luna ahí encima, ya sería otra cosa. Por eso ojalá el director técnico se haya dado cuenta de eso y para este segundo tiempo haga ver la posibilidad
2: de mandar a Luna. Sí, lo habíamos comentado con los colegas. Luna tiene que hacer rotación ¿para qué? Para poder abrir espacio y tener la posibilidad de tirar al arco. Pero si ella baja mucho a recuperar pelota al medio campo, está dejando un tremendo espacio y por ahí están saliendo tiene una salida muy limpia de Puerto Montt, ya sea a través de la número 5, como también de la central, la número 3. Así que, ¿qué pasa? Que cuando salga con pelota dominada de Puerto Montt, desde la extrema defensa, tienen que apretar la salida, ya sea Puelle y Hidalgo Luna, apretar la salida, no dar el espacio para que empiecen a ilvanar desde atrás la jugada, porque llegando a medio campo son muy peligrosas la volante de creación de Puerto Montt. Bueno, las Pumas tienen que tranquilizarse en este segundo tiempo y hacer el juego que es característico de ellos. Son jugadoras muy técnicas, tienen mucho bagaje, mucha posibilidad. Echamos de menos a la colombiana hoy día en este partido. Pulis. La Pulecio, echamos de menos, que es una jugadora experimentada, con mucho bagaje, y ella impone su liderazgo dentro del plantel de la Puma. Bueno, vamos a estar atentos a ver si el técnico Julio del Club de Deportes Antofagasta va a hacer algunas innovaciones en mira a poder solucionar y ajustar algunas cositas en el plantel, como especialmente el medio campo. El medio campo va a tener que ya concentrarse más y empezar a bajar la pelota a ras de piso, y de esa manera van a poder desarrollar el juego que se le conoce, un juego sumamente ofensivo y también de contención. Ya van saliendo los jueces centrales ya al medio de la cancha, al medio del gramado de la cancha número 3, y vamos a estar atentos a ver si hay algunos cambios en ambas escuadras para estos segundos 45 minutos, que van a ser muy vital e importante. Entonces ya nuestro colega Miguel sí dio a conocer ya la expectativa reglamentaria para el Club de Puerto Antofagasta. Si gana por una diferencia de 2-0, sube automáticamente a la primera división, o si empata va a tener que ir a una larga. Ya, colega, continúe nomás entonces con el segundo tiempo.
0: Bien, ya estamos viendo que los equipos ya se están acercando acá al campo de juego. Tanto Deportes Puerto Montt como la escuadra local están realizando algunos ejercicios precompetitivos antes de empezar el partido. Ya los árbitros del encuentro ya están en la cancha, están viendo el tema de las redes. Me parece que hay problemas en una de los arcos con las redes, parece, Miguel. Ya, así que vamos a ver si es que lo solucionan ahí ese pequeño inconveniente. Bueno, ojalá, las expectativas están. Deportes Antofagasta tiene que encontrar el gol para poder ya tranquilizarse e igualar el marcador, y así poder seguir jugando, ir ganando, y ojalá poder lograr un triunfo por 2 o más tanto frente a la escuadra sureña del velero como es Deportes Puerto Montt. Ya, Miguel, parece que estamos todos listos y dispuestos, el tema de las redes ya está solucionado. Lo dejo a ustedes con los relatos para estos 45 minutos finales entre Deportes Antofagasta y Puerto Montt, que igualan 0-0 en busca del tan ansiado ascenso.
3: Gracias, Rodrigo. Me espero un chiquitito que no hay cambios, entonces, tanto en Antofagasta como en Puerto Montt, así es que nos vamos a ir ya en cualquier instante al inicio de la segunda etapa, donde el conjunto del CDA va a atacar de norte a sur, y por supuesto el cuadro de Puerto Montt de sur a norte. ¿Ah? Ya está todo listo, todo dispuesto, el árbitro mira su cronómetro, hay una dama ahí, mira su cronómetro, ahí está, hay problemas en las redes, parece, ¿ah? Hay problemas en las redes, así que hemos... Por eso está parado el partido, no da su inicio. Me parece que hay algo, un problema en las redes que tienen que solucionarlo. En las redes del arco del Club de Deportes Antofagasta. ¿Ah? Ojalá no se mueva esas redes. ¿Ah? En este segundo tiempo están revisando. Vamos con quienes nos acompañan en esta oportunidad, Rodrigo. Usted tiene todo, pero todo ahí en su carpeta.
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3: Gracias, Rodrigo. Bueno, ahí se había dado inicio al centro, pero el árbitro dijo, no, señor, todavía no. Estamos en cadena con FM 7 de Alcalama. También estamos para Taltal, ahí en Taltal, y por supuesto Mejillones. Toda la segunda región junto a nuestros programas deportivos de Norte Deportivo. Un saludo cariñoso para Calama, para mi gran amigo ahí, Ponchito Flores, gran amigo y colega que en años anteriores estuvimos relatando y transmitiendo allá en la ciudad de Calama. Un saludo cariñoso para él. Yo sé que está ahí en el, ¿cuánto se llama?, en el dial de FM 7, que circula por toda la segunda región el país y el mundo. Insiste el conjunto de Deportes Antofagasta y ahora sí se dio inicio lo que es la primera etapa, la segunda etapa. Corre Puello, entrega para que tome esa pelota Hidalgo. Le pinzaron el balón fuera del campo de juego, lateral que corresponde a la escuadra del conjunto del Club Deportes Antofagasta. Ahí va Manque para hacer efectivo el lanzamiento. Vamos a ver, busca arriba, está moviendo, la marcación es férrea, tiro libre.
5: Falta,
3: sí, señor.
5: Falta para Deportes Antofagasta, ¿eh?
3: Sí, tiro libre que favorece a la escuadra del Club de Deportes Antofagasta. Vemos que va corriendo para ese tiro libre. Puelles, a ver quién va.
5: 14, la número 14.
3: La número 14, Araos. Araos entonces para hacer efectivo el lanzamiento libre por derecha. Estamos un poquito alejados de ese sector, ¿eh? Por eso que cuesta un poco visualizar el número de la camiseta de la jugadora. Ahí está Arao, entonces dos damas, ahí en la barrera, está Agasaca, ahí está atenta la arquera Ojeda, se viene el tiro libre de parte de Antofagasta, ahí viene el pitazo, viene el balón arriba, ¡cabezazo! Cabezazo de Hidalgo, pero lamentablemente le pegó al edificio curvo. Esa pelota ya llegó. Muy, muy malo el cabezazo. Y hay saque de valla que corresponde al conjunto de Puerto Montt.
5: Oiga, muy buen centro desde el sector derecho al segundo palo. Pasó a las todas las defensas. Lamentablemente el cabezazo de la jugadora antofagastina salió desviado. Empezó bien Deportes Antofagasta en este segundo tiempo.
3: Ojalá siga igual, va Villalobos, entrega hacia atrás para que tome esa pelota mal. Busca, era Nicholson buscando ahí en el medio terreno de juego. La impulsa ahora nuevamente Nicholson hacia atrás para que tome esa pelota maluenda. Eso es lo que tienen que hacer, tocar, que Puerto Montt se venga hacia arriba. Ahí está Nicholson, va moviendo por izquierda, pelotazo arriba, alcanza a despejar esa pelota blanco. Recupera nuevamente el conjunto de Deportes Antofagasta, Villalobos. Ahí está Villalobos, se da media vuelta entera, entrega, eso es lo que tienen que hacer, tocar chiquilla, ahí está movía por ese lado Hidalgo, pero pierde el balón, se la echaron fuera del campo de juego, y saque lateral para el cuadro del CEA.
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3: Gracias, ahí un pelotazo arriba. Mire dónde está Luna, todavía me hace rabiar Luna, mire, está aquí allá el medio campo, tiene que estar arriba como 9, por favor. No, parece que el entrenador no entendió, o bien la puso de puntera, pero el balón viene arriba, pelotazo arriba, está atenta la arquera, segura para asegurar ese balón justamente con sus manos y enviarla rápidamente arriba, surca los aires ese pelotazo, alcanza a despejar con todo blanco ahí por derecha, insiste cuadro de Puerto Montt, que es peligroso arriba, hay que tenerle respeto a esta chica, ahí está moviendo y moviendo ese balón Vargas. Entrega, pero le pinchó esa pelota fuera a Nicholson y hay saque lateral que corresponde a la escuadra de Puerto Montt.
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3: Para Antofagasta, Mejillones, Calama también, Rodrigo. Ah, estamos conectados ya nuestras emisoras que siempre
5: tal,
3: están.
5: Tal también.
3: Tal. Arriba, tal también. ¿Eh? Insiste el conjunto de Deportes Antofagasta cuando antes impulsaron la pelota arriba, buscando Deportes Antofagasta, el medio de Puelle. ¡Uy! Cuidado que se viene Luna, suelte la pelota Luna, ahí está, moviendo rápidamente con Puelle arriba, ¡alcanza! ¡Casi! Tenía que haber sido de primera y chilenita esa pelota, ¿eh?
5: Quiso hacer un control la jugadora de Deportes Antofagasta.
3: Villalobos,
5: lamentablemente el control le quedó largo y el arquero de Puerto de Puerto Montt pudo controlar el peligro de Antofagasta.
3: Gracias, ahí está. Siguiendo nuevamente, ahí está Villalobos que busca arriba para que tome esa pelota, Puelle. Ahí está Puelle, envía el centro, Puelle, viene el centro. Nadie. Ahí ahora sí, ¡algo! Y la pelota es impulsada al tiro de esquina que corresponde a la escuadra del CEA.
5: El primer tiro de esquina para la escuadra Puma, Antofagasta se lo con todo en busca del gol del ascenso.
3: Gracias, ahí está Puyis, ahí va Puyis para hacer efectivo el lanzamiento de esquina por izquierda. Ahí está, vamos a ver. Es inminente el ataque del conjunto del Club de Deportes Antofagasta. Ahí está, pues, pierna derecha para esa pelota. Se viene el tiro arriba buscando. Ahí está Luna. Luna dispara la pelota. Rebota Luna, defensa ahí. Y rápidamente es tomada por Martínez, que mete un pelotazo arriba. Pero no hay nadie de Puerto Montt ahí, Puerto Montt entró a defenderse con todo atrás.
5: Sí, tiene la ventaja del triunfo que consiguió allá en la décima región y está esperando que pasen los minutos, pero se les viene el Puma.
3: Cuidado que se viene ahí rápidamente Puerto Montt, por intermedio de Martínez. Ahí está Martínez, la toca, la pisa, la esconde. Está en la marca, le marcaron, se la pincharon. Y hay un saque lateral para el conjunto Pumita.
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3: Muy bien, el saque lateral rápidamente que corresponde ahora para el conjunto de Deportes Antofagasta. Ahí está para el servicio, más hacia atrás le dice el árbitro justamente a Vargas. Manques, ahí está Manques arriba, buscando arriba, cabezazo que toma al conjunto de Deportes Antofagasta. El mal saque ahí por parte de Geraldo. Se viene, cuidado, Puerto Montt mete un pelotazo arriba, pero estaba atento. Atento la arquera segura para quedarse con esa pelota. Entrega rápidamente para Villalobos. Villalobos ahora a la izquierda para que tome ese balón Manuenda. Quiere buscar ahora. Moviendo y moviendo el Club Deportes Antofagasta. Ahí está. Cuelle. Que tiene arriba. Se la pide justamente Manque. Ahí está Manque. Busca tocando y tocando. Muy buena jugada. Eso es lo que tienen que hacer. Ahí recuperando la pelota. En el quite a quite. El balón se va fuera del campo de juego. Saque lateral para el conjunto visitante.
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3: Lucha la pelota Hidalgo ahí, entrega para Valentina Villalobos. Llega mal Valentina, esa pelota, comete ese error, pero ahí está corriendo Maluenda para quedarse con esa pelota. Maluenda no alcanzó a tomarla, la recupera, cuidado, es muy veloz y valiente ahí la jugada Puerto Montina. Se viene el centro, segura las manos ahí, la arquera segura, entrega para Arao, ahí está Arao, toca rápidamente. Hay una falta, una falta que le cometieron a Arao y hay tiro libre para el conjunto del CDA.
5: Se cumple el minuto 9 de esta segunda fracción y el marcador indica 0 para Deporte Antofagasta, 0 para Deporte Puerto Montt.
3: Se viene el tiro libre arriba por intermedio de Geraldo, quiere buscar arriba. Arao entrega para que tome Arao, va Arao, va buscando, se abre, quiere buscar raya de fondo, va a buscar raya de fondo, ahí está. Ahí está, el árbitro no cobra, hay saque lateral que hay que tener cuidado con eso, que no son faltas.
5: Sí, lateral nomás para Puerto Montt.
3: Correcto. Muy bien, se viene el lateral, ahí está buscando arriba el cabezazo de Hidalgo, busca, se va fuera del campo de juego nuevamente el balón, está por izquierda atacando el conjunto de Puerto Montt, que está atacando de sur a norte. Se viene el cabezazo ahí por parte de Martínez, entrega hacia atrás, recupera Deportes Antofagasta por intermedio de Manch, va buscando ahora por izquierda donde está corriendo nuevamente la escuadra de Deportes Antofagasta por intermedio de Villalobos, que entrega hacia atrás para que tome esta pelota Maluenda, deja en el camino, entrega para Villalobos que abre a quien muy fuerte, vamos, no llega ni en motoneta ahí la jugadora Hidalgo. Recupera nuevamente el conjunto de Puerto Montt. Está buscando por derecha Villalobos que se cruza y el balón está a saque lateral para el cuadro puertomontino.
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3: Gracias. Se viene el lateral más hacia atrás, le dice el árbitro del encuentro a Soto. Ahí sí, le dice, puede continuar con Enrique. Enrique que envía un pelotazo arriba, va buscando nuevamente el conjunto de Deportes Antofagasta por el intermedio de Arao. Ahí está la chica Arao, vamos a ver arriba, cuidado que va la marca, recupera rápidamente, ¡ay, que se entrega! ¡Oh! ¡Ay, ay, ay! ¡Ay, ay, ay! ¡Pasamos zozobra! ¡Cuidado! ¡Sigue el peligro en Antofagasta! ¡Ahí está! ¡Va tratando de ganar! ¡Disparó la pelota! ¡La pelota es impulsada rápidamente!
6: ¡Qué error de la arquera segura, Rodrigo!
5: Tremendo error de la arquera antofagastina que posibilitó una jugada de riesgo para Deporte Antofagasta. Eso no se puede cometer porque si se quiere buscar el ascenso no puede tener ese tremendo error. Menos mal que la jugadora de Deporte Puerto Montt no lograron capitalizar el tremendo error de la arquera segura.
6: Gracias, ayer un encontrón casual quedó en el piso una de las jugadoras del conjunto de Puerto Montt. Lamentablemente no la podemos ver qué número es, porque está tendida en el piso.
5: Para mí fue algo más de la jugadora antofagastina.
6: No, es que fue con fuerza.
5: Fuerza, pero con fuerza. Arriba.
6: Claro,
5: entonces lo que pasa es que le pegó un codazo en el cuello.
6: Se queja de su estómago, ¿eh? Sí. La parte abdominal se queja la jugadora del conjunto de Puerto Montt en este instante.
5: Pero ¿sabes qué, Miguel? El Deporte Puerto Montt ha equiparado un poco el encuentro. Deporte Antofagasta salió con todo, pero en los últimos minutos se ha acercado con cierto riesgo, sobre todo en esta última llegada de Puerto Montt, donde casi se abre la cuenta acá en el estadio Cali Bascoyán, cancha número 3.
6: Bueno, ahí está ya sentada la chica de Puerto Montt. Vemos que está en la vertical, ahí lista y dispuesta Vargas para seguir en el contexto del encuentro. Tiene que salir fuera del campo de juego y esperar un minuto, ¿ah?
2: ¿Eh? Sí, a los 12 minutos casi se abre el marcador por un error de la arquera de Antofagasta. Felizmente se desbarató el peligro, pero tiene que estar más concentrada la arquera segura también con las compañeras de Zaga ahí en la línea de cuatro, ¿eh? Porque es muy peligroso.
6: Gracias, Carlito. Ahí viene el centro de Puy. La toma el largo. A la arquera Ojeda de Puerto Montt, golazo de Deportes Antofagasta 1, Puerto Montt 0, Rodrigo.
5: Gol de Norte Deportivo de la radio FM7, se abre la cuenta acá en la cancha número 3 del Calvo y Bascuñán. Deportes Antofagasta 1, Deporte Puerto Montt, las hijas del temporal 0, minuto 13, el de la buena suerte para el CDA, 1 para Antofagasta, 0 para Puerto Montt. Se vienen los cambios.
6: Se vienen los cambios, Carlito, los cambios, por favor, ahí entró con la número 8.
5: Sale la número 3, entra la 8 y sale la número 3.
6: Sale Dickinson y ingresa la número 8, Carlito, usted lo tiene ahí la nómina, es Cortés, ¿o no? Valentina Contreras, ahí, Contreras entra con la número 8, es un 8, solo 8, cambio 8, lo que hizo, ¿ah?
5: Sí, porque se venían dos cambios, pero parece que el gol...
6: ¡Eso! El disparo de la Valentina Contreras de distancia, cerca de 30 metros, llegó a las manos de la arquera de Puerto Montt. Insiste el conjunto del Club Deportes Antofagasta. Segura el estruendo aquí en la cancha número 3 del Estadio Regional. Se hizo sentir ante el gol de Priscila Hidalgo, ¿eh? Realmente un golazo, Rodrigo.
5: Un tremendo golazo, controló y se dio una vuelta, pero preciosa, con pierna zurda. Mete un zapatazo impresionante que, pese a la estirada de la arquera de Puerto Montt, se anidó la pelota en el arco del velero. Se abrió la cuenta y ojalá podamos ir por el segundo.
6: Cuidado que se viene Antofagasta. Va corriendo Priscila. Entra, dispara, lo chotea de Luna. ¡Golazo de Deportes!
7: de Santofagasta. ¿Cómo la jugaron ahí Hidalgo, Romero, Juan Bienman, que fue allí, y Luna, Luna que deja sin opción a la arquera Ojeda, concretando el 2-0 y la clasificación hasta este instante de la jugueta del CDA, Rodrigo.
8: Sí, Miguel, usted lo había dicho. Usted había dicho, Luna tenía que estar ahí jugando de centro delantera y se hizo caso. Un tremendo gol de Deportes Antofagasta, un ataque por la izquierda. La cruzaron hacia donde apareció Luna destapada y de primera la jugadora número 9 de Deportes Antofagasta decreta la segunda cifra que está dando el ascenso a la escuadra Puma, a la primera división del fútbol femenino.
7: Gracias al balón. Ahora está fuera del campo de juego. Ahora más tranquila la chiquilla, más tranquila. Están justamente en el saque lateral por intermedio ahí del jugador Geraldo, busca arriba, la pelota es cabeceada fuera del campo de juego, nuevamente lateral para la escuadra de Deportes Antofagasta, arriba la Pumita por 2-0, está buscando ahí su clasificación a la primera del fútbol femenino profesional. Está el balón fuera del campo de juego nuevamente, ahora con todo está Puerto Montt atrás, ahora no está cuidando el 1-0, está cuidando que no le metan más goles.
8: Sí, y debería el técnico de Deportes Puerto Montt hacer algo porque se le está escapando el tema del ascenso y deben de salir a buscar por lo menos un tanto que los lleve a penales a la hija del temporal.
7: Cuidado que se viene un centro arriba para Puebla.

0: Deportes Antofagasta para variar el toque de Puelle. Hará Hidalgo arriba cuando el balón ya entraba impulsada por Puelle. Hidalgo remata sola frente al arco y golazo de Deportes Antofagasta. Antofagasta 3, Puerto Montt 0.
1: Gol de Norte Deportivo a través de la radio FM7, llevando para ustedes este triunfo parcial de Deportes Antofagasta, que lo está llevando hacia la primera división del fútbol profesional chileno. 3-0 Deportes Antofagasta, minuto 13, minuto 15, minuto 17, Humbert de Valpuma. El Puma está rugiendo acá en la cancha número 3 del Estadio Calvo y Vascuña Miguel.
0: Gracias, insiste el conjunto de Deportes Antofagasta, ahora con Maluenda en el despeje arriba, buscando a Manque. Ahí está, mueve el balón hacia la izquierda, entregándose a la Villalobos. No alcanza a tomar esa pelota Villalobos. Busca ahora el cuadro de Puerto Montt por intermedio de Manrique. Entrega hacia atrás, entra Contreras. Contreras entrega hacia atrás el balón, buscando a Geraldo. Geraldo para Manque. Ahí está, pilar importante Manque, muy bueno. Arriba esa pelota, vamos a ver qué hace ahí Blanco. La entrega al otro lado, alcanza a tomar esa pelota Hidalgo, envía el centro. Ahí está, cuidado, que se mueve Vargas. Entregas a la izquierda, donde está corriendo nuevamente el conjunto de Puerto Montt. Recupera Manque, hace rebotar el balón. Va corriendo Hidalgo al quite, a la marca de Blanco. La alcanza a tomar en el medio terreno del juego Villalobos, Quiquito, a media el balón. La recupera nuevamente el cuadro de Puerto Montt. La pelota va fuera del campo de juego, sale lateral para la escuadra del conjunto de Puerto Montt.
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0: Gracias, cuidado que se viene el ataque del conjunto de Puerto Montt por intermedio de Cisterna. La pelota se va fuera del campo de juego y saque de valla, saque de esquina que corresponde a la escuadra de Puerto Montt. Vargas al servicio, ahí por derecha, ahí está, por derecha va Vargas a hacer el servicio que corresponde al conjunto sureño. Pierna derecha para esa pelota, acomoda el balón, ahí está, moviéndola, instalándola. Se viene el pitazo del juez, ahí está Vargas, busca arriba, al centro va al punto penal, cabezazo ahí por parte de Enríquez. La pelota se va fuera del campo de juego, hay saque de valla que corresponde a la escuadra del CDA.
1: Se cumplen los 20 minutos de esta segunda fracción y el marcador indica Deportes Antofagasta femenino 3, Deportes Puerto Montt 0.
0: Insiste el cuadro de Puerto Montt, como que despertó un poco, pero ahí está la escuadra deportiva antofagastina, ahí está el Puma, las Pumitas en este caso, moviendo ahí Villalobos arriba. Recupera el medio terreno de juego Enrique. Está moviendo ahora por izquierda para que tome esa pelota Martínez.
1: Miguel, Martínez, sí. Viene un cambio en Puerto Montt, se acerca la número 27. Vamos a ver quién va a salir, Vargas.
0: Gracias. Ahí está la pelota fuera del campo de juego, el saque lateral que corresponde al conjunto de Puerto Montt. Transmisión en directo para FM7 de Calama. También para Taltal, para que tome también por otro extremo. Ahí empujona. Ahí pues no lo cobró el árbitro. La pelota se va ahí buscando, luchando el balón. Se va fuera del campo de juego y saque de valla lateral que corresponde al conjunto de Puerto Montt. Mira el árbitro nomás a dónde tiene la manito y ahí, porque allá no se ve. Hay muchas mujeres.
1: Cambio de Puerto Montt, sale la número 19.
0: La 19 sale Villagrán. Villagrán y abandonó.
1: La número 27 entra Vargas, quien lleva el balón. Somos Norte Deportivo a través de la 89.7 por medio de la radio FM7, llevando para ustedes este partido. Atención, viene CDA.
0: Mira que se viene de Antofagasta, va a Villalobos, quiere buscar, se calmaron ahí por un resto, ¿eh? Pelotazo arriba, va Luna. Atenta estuvo la arquera Ojeda para salvar esa situación, Rodrigo.
1: Sí, viene Antofagasta, sigue atacando, no quiere que el Deporte Puerto Montt se le venga encima, y eso es, tiene que ir moviendo la pelota, tiene que ir asegurando este resultado que la está llevando hacia el fútbol de la primera división del campeonato femenino chileno.
0: Gracias, ahí está moviendo la pelota Maluenda, entrega por el sector izquierdo donde está Contreras moviéndose por la derecha ahora. Cuidado, ahí está Villalobos la deja seguir, pelotazo. Alcanzó a tomar esa pelota la arquera Ojeda. La alcanzó a tomar Ojeda ese balón y rápidamente se impulsaba para Soto. Ahí está, va Soto, quiere buscar, busca por derecha donde está corriendo Vargas. Ahí, moviendo y moviendo el conjunto de Puerto Montt ahora. Está Vargas, está luchando ese balón, recupera Deportes Antofagasta, pelotazo arriba, ¿para qué? Para nadie. Hay que calmarse, muchachos, hay que calmarse, hay que dominar el balón, hay que tocarlo.
1: ¿Sabes,
0: ahí,
1: Miguel?
0: Dígame.
1: Miguel, yo creo que Deportes Puerto Montt no reaccionaba del primer gol y ya tenía tres adentro de su arco. No tuvo ese tiempo de reacción Puerto Montt para hacer algo, calmarse, llevar peligro al Deporte Antofagasta. Los goles fueron muy seguidos, minuto 13, minuto 15 y minuto 17. Muy seguidos los goles del CDA.
0: Gracias, hay hidratación en ambas escuadras. Vamos a ver, ojalá hidratemos nosotros también porque estamos más secos que el cupo de Goya. Pero ahí está. Ahí, don Carlos está fallando, ¿eh? Está fallando Don Carlos. Nada de agua, Don Carlos. Y eso que el agua es barata. Ahí está el balón fuera del campo de juego. Están en hidratación, Rodrigo. Vamos con un pequeño comentario junto a Carlos Tapia.
2: Bueno, lo dijimos en el primer tiempo que Antofagasta, en la manera que tuviera la posibilidad de abrir el marcador, de abrir el arco de Puerto Montt. Y así fue, ya lo estaba comentando nuestro colega Rodrigo Jorquera, tres goles bastante seguidos y vinieron a sepultar estos tres tantos la aspiración de Deportes Puerto Montt, con la posibilidad de que Puerto Montt sacara un buen resultado aquí en Antofagasta, pero ya las cosas han cambiado mucho, ya se encuentra por lo menos un resultado muy favorable y difícil que pueda encaramarse Puerto Montt en el score, en el goleador, porque son tres tantos que tiene en contra y esto favorece mucho al club de Puerto Antofagasta. No tienen que relajarse tampoco por el resultado, tienen que seguir nomás como ha estado jugando hasta el minuto ya 24 de este segundo tiempo. Ya se va a reanudar el juego, así que con los relatos de nuestro colega Miguel Antonio Ledesma.
0: Gracias, ahí ya se reinició el encuentro después de la hidratación de ambas escuadras. Se viene Puerto Montt, ¿no? Se viene Puerto Montt, pelotazo arriba, busca el cabezazo, perdón, ahí está, pero antes había un cobro, ¿eh? Había una falta y hay tiro libre que favorece al conjunto del CDA.
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0: Hay tiro libre que favorece al conjunto de Puerto Montt, ante falta de Contreras, ahí está, para hacer efectivo el lanzamiento libre, blanco. Acomoda el balón, le dice todos arriba. Se viene el tiro arriba, a media altura, despeja muy bien ese balón. Arauz va por derecha, nuevamente el cuadro de Puerto Montt, recogiendo, pelota con pelota, pelotazo arriba, buscando la entrada, pero atenta está la arquera Segura. Se queda con la pelota la arquera Segura sin ningún problema, aunque recibió un cariñito ahí en su pierna derecha.
1: Izquierda. A un cariñito de la jugadora del Guerrero, pero nada importante, y ya se presta al rechazo definitivo.
0: Gracias, ahí viene el rechazo, alto, arriba, buscando Hidalgo que mete un pelotazo, no alcanzó a tomar esa pelota ahí, Arao. Busca nuevamente el cuadro de Deportes de Santa Fagasta, impulsa fuera del campo de juego esa pelota, va la chica Manque,
3: y hay saque lateral que corresponde al conjunto, nuevamente recuperando Puerto Montt. Ahí está, buscando el medio terreno de juego para Enrique. Enrique que abre con Blanco. Blanco no alcanza a tomar esa pelota. Está luchando ahora Luna. Luna por derecha. Vamos a ver qué hace. Está Verga. Despeja esa pelota. Atenta está Arado para despejar el balón. La pelota está fuera del campo de juego. Saca fuera del campo de juego. Saque lateral que corresponde a la escuadra del CDA.
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3: Gracias, ahí está. Rápidamente impulsando la pelota para que la tome Luna. Ahí está Luna, quiere dominar el balón, pero está con tres marcas. Busca ahora la entrada. Le cobraron posición de adelanto. Y hay tiro libre para la escuadra del Club de Deportes Puerto Montt.
4: Se cumple el minuto 29 de esta segunda fracción y el marcador indica Deportes Antofagasta 3, Deportes Puerto Montt 0.
3: Gracias, insiste Contreras con todo, impulsa el balón fuera arriba. Vamos a ver si Luna la alcanza a tomar. No, no saltó Luna. El balón se va fuera del, fuera del campo de juego, pero el árbitro está parando para ver qué le pasó a Hidalgo. A Priscila Hidalgo, vamos a ver qué se queja de su pierna. Está apretada.
4: La jugadora número 18 se viene de Deportes Antofagasta.
3: Ya, está apretada ahí Priscila Hidalgo. Está, muchos le dicen calambrada, ella apretadita ahí en su gemelo izquierdo. Se está quejando ahí la jugadora del conjunto del Club de Deportes Antofagasta. Vamos a ver si sigue o no sigue. A ver, la agüita milagrosa, esa agüita milagrosa que se llama cloruro de etilo. Ahí vamos a ver si alcanza a recuperarse, pero tiene que salir fuera del campo de juego. Tiene que salir fuera del campo de juego. Ahí está. Muy bien. Ahí está ya rápidamente saliendo fuera del campo de juego. Hay cambio. Ya, sale justamente Hidalgo. Ingresa con la número
4: 18.
3: 18, ¿quién es? Jessy. ¿Quién es?
5: ¿Quién es la escuela 18?
4: No, tiene Jessy Colo-Colo.
3: Ahí está, rápidamente buscando por izquierda la pelota. Ahí está Varga, Lusa, la marca está con todo, sin ningún problema. Ahí está Puey marcando. Vamos a ver si toma ese balón arriba. Rápidamente el conjunto de Puerto Montt por intermedio de su jugadora Barrena. Ahí está, moviendo para Martínez. Martínez que abre por derecha, le alcanzaron a pinchar ese balón. Ahí moviendo. Cuidado que se viene Puerto Montt. Ahí está moviendo arriba la pelota. Arriba el horizontal, fuera del campo de juego para el conjunto de Deportes Antofagasta.
4: Bueno, ya se está cumpliendo el minuto número 31 de esta segunda fracción. Ha bajado un poquito la intensidad del juego. Deportes Antofagasta está haciendo rotar el balón. Está esperando que pasen los minutos y para así poder ya conseguir y abrochar el tan ansiado hacia la categoría de honor del fútbol profesional chileno.
3: Gracias, ahí está Contreras, impulsada por Arena, ahí está Arena, abre por izquierda, entrega para Villalobos que se le escapó el balón, se va fuera del campo de juego, está lateral para el conjunto de Puerto Montt, que ya lo sirvieron, ahí está moviendo la pelota, cuidado que se viene Puerto Montt, difícil, ahí está la arquera del conjunto de Club de Deportes Antofagasta, atenta, segura para quedarse con esa pelota, Rodrigo.
4: Sí, fue una desinteligencia un poquito de la defensa de Deportes Antofagasta. Entró la recién ingresada jugadora número 27 de Vargas. Lamentablemente no tiró de primera, quiso controlar y el control le quedó largo y la arquera segura
1: atajó y disipó el peligro para la escuadra Puma.
0: Cuidado que se viene un tiro ahora, tiro de esquina.
1: El segundo para la escuadra de Puerto Montt en esta segunda fracción.
0: Le rozó el pelito nomás, no le pegó con la cabeza. Con el solo hecho de rozarle
1: con el cole
0: le rozó a la pelota, por eso cobraron un tiro de esquina. Pierna derecha para esa pelota, Soto arriba, alcanza a despejar. Muy bien ahí, en esa instancia, Geraldo. Recupera Branco abre para la izquierda. Ahí está moviendo Enrique va, la marca va, muy bien ahí la marca Arao al tiro de esquina que favorece a la escuadra de Puerto Montt.
1: Tercero para la escuadra Velero en esta segunda fracción.
0: Se viene el tiro de esquina nuevamente ahora por izquierda, pierna izquierda para esa pelota, vamos a ver, están todos listos, dispuestos, se viene el tiro, lo toca corto, entrega nuevamente el balón, lo tocaron cortito, ahí para el sistema devuelve el balón, la toma ahora el balón de Contreras para arriba, ahí estaba solo Luna, ahí moviendo el balón arriba, pero está atenta la arquera del Club Deportes Antofagasta, segura, y la pelota está fuera del campo de juego, saque de valla para la escuadra del
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0: Gracias, tic-tac. ¿Cuánto tiempo y marcador llevamos, Rodrigo?
1: Se cumple el minuto 34 de esta segunda fracción, y acá en la cancha número 3 del Carlos Ibapuñán, el marcador indica 3 para Deporte Antofagasta, 0 para la escuadra forastera de Puerto Montt.
0: Gracias, ahí insiste el cuadro de Puerto Montt, que no ha bajado su guardia, Puerto Montt. Incluso ahí Puelles también, moviendo, marcando férreamente la chica Puelles. Está buscando a Puerto Montt ahora por el otro extremo, donde está corriendo Vargas. Quiere buscar, entrega hacia atrás, la pierde, recuperada Deporte Antofagasta. Pero insiste el conjunto de Puerto Montt, muy peligroso Puerto Montt, peligroso Puerto Montt, ahí está, quitando la pelota al lado. Me parece para mí, Rodrigo, que una de las muy buenas jugadoras que ha estado en este instante de Deportes Antofagasta, aparte son todas también, pero la que ha sobresalido, me gusta mucho la chica Arao, ¿eh? La chica Arao, que ha tenido un nacional muy, pero muy solvente. Se viene la arriba, la toca nuevamente el conjunto de Deportes Antofagasta, sale fuera del campo de juego enviado por Enríquez, la pelota ahora lateral para el conjunto Puma, ahí está moviendo conjunto, está Arao para hacer efectivo el lanzamiento lateral. Ahora nos corrimos un poquito más adelante.
1: Nos vamos acercando a la mitad del campo de juego, a puro saque lateral, Miguel.
0: Sí, correcto. Ahí está, los 5 segundos, tiene que entregar rápidamente. La pelota era para Contreras, que abre para el otro extremo. Muy bien ahí. Ahí está moviendo Arena. Sigue la marca de Arena de la chica que tiene diferencia del lado cisterna. Está moviendo, cuidado Puerto Montt, es muy peligroso Contreras, Martínez, ahí está Martínez, entrega hacia atrás para que tome esa pelota con cisterna, ahí cisterna envía el centro, cabezazo al tiro de esquina que favorece nuevamente al cuadro puertomontino.
1: El cuarto para la escuadra visitante de Puerto Montt en esta segunda fracción.
0: Gracias, se viene el tiro de esquina. Vamos a ver quién lo sirve, viene arriba, despeja arena, ahí la chica Arena, recupera nuevamente el conjunto de Puerto Montt, envía el centro arriba, segura que llegó, era el tiro difícil, Rodrigo.
1: Un tiro muy difícil para arquera antofagastina, llegó muy bien abajo a su derecha y sacó el balón hacia el lateral.
0: Un disparo casi a ras de piso, pero ahí estaba atenta la arquera segura. Segura que en este momento asegura el balón. Ahí nuevamente, vamos a ver, está presta y dispuesta para servir el balón. La arquera segura, busca arriba el cabezazo. Vamos a ver si es de Luna. Luna quiso combinar con alguien, recupera ella misma la pelota. Ahí le cometieron falta, Luna buscó la falta y se la dieron. Tiro libre que favorece al conjunto de Deportes Antofagasta.
1: Hay dos cambios, Miguel, dos cambios.
0: Vamos a ver. Sale con la número 11.
1: Con la número 11.
0: El cambio es...
1: Y la número 13, Villalobos.
0: Villalobos sale, entra la número 6 y la número 7. Muy bien. La 6 y la 7 sale la número 13. Vamos a anotar aquí.
1: La número... Sale la número 11, Villalobos, y la 13, Villalobos, y la casaquilla número 11.
0: Ya, gracias. Se viene Contreras, pelotazo arriba al arco. Atenta estuvo la arquera, cojera para quedarse con esa pelota. Ingresó con la número 6.
1: Y la número 7.
0: La 6 y la 7. La 6 y la 7, entonces. Sí. La 6, no, la 6 y la 7.
5: No, no la tiene.
0: No tiene. La 6 y la 7. Sí. En este momento en Deportes Santo Paz. Vamos a revisar entonces quién es la que. La 6. Frente Alba. Y la 7 me dijo, ¿no?
1: Sí.
0: La 7, la 7, la 7, la 7 no la tengo. No está inscrita aquí. Carol
1: Herrera. Carol Herrera, dicen.
0: La Carol Herrera. La Karina.
1: Gracias, gracias.
0: Gracias. Tenemos aquí.
1: Muchas gracias.

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4: 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Las 2 y 22 minutos.
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0: 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Las 2 y 57 minutos. 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

0: Las 3 y 30 minutos.
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4: 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Es tu tarde. Las 3 y 58 minutos.
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0: 4:34.
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1: 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Es tu tarde. Las 4:57.

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1: 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Ayer me asomé a la ventana. Cayó una gota. Me dio mucha pena. ¿Saben por qué? Porque...

0: Las 5 y 29 minutos.
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0: Gracias. ¿Cómo están? ¿Y los demás atrás? ¿Y los demás atrás?
1: Ahora, cuando estábamos ahí antes de salir, nos pasó una cuestión muy grosa, que vino Iván Zamorano en persona a saludarnos. ¿Qué les parece? ¿Cómo la ven? Está bien, ¿no? Significa que nos está yendo más o menos bien.
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2: 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Es tu tarde. Las 6 y un minuto. 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

0: las 6 y 28 minutos.
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3: 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Es tu tarde. Las 7 y 3 minutos. 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

0: las 7:32.
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6: 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Las 8.
7: Para la mayoría de nosotros son 5.
8: Sí.
7: Para ellas, 6.
9: ¿Está bien?
7: NFM 7, la verdad está en los clásicos para los que Guillermo Morales tiene un séptimo sentido.
9: ¡Ah! Ya recuerdo por qué.